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0: ¡Quítale, baby! 6:00 p.m. con tan solo 6 minutos. Es lo que me está marcando ya el reloj en la cueva de la bestia grupera, pariente.
1: La bestia grupera me lleva al River Splash y mi nombre es Carlos Guillermo Caballero Mendoza.
0: ¿Qué? ¡Eh, hijo! ¿Cómo se llama?
1: Mi nombre es Carlos Guillermo Caballero Mendoza.
0: No te entendí nada, mija, la neta. Pero fíjate bien, vamos a hacer una cosa. Vamos a hacerlo por llamada telefónica conmigo. Gente que no haya ganado sus pulseras para lo del Día del Padre, voy a poner la línea telefónica en este momento para regalar las primeras 5 pulseras que no hayan ganado, y que quiera ir con su familia a disfrutar el Día del Padre, márqueme en este momento que no haya ganado, Bueno, bueno.
2: Hola, buenas tardes, Rocco.
0: Hola, buenas tardes. ¿Con quién tengo el gusto?
2: Con Estela.
0: Estela, ¿de dónde te comunicas, Estela?
2: De la villa.
0: ¿Qué andas haciendo, mija? Platícame, cuéntame tus
2: pues,
0: penas.
2: Pues aquí están las pulseritas para ir al River Splash.
0: ¿A poco sí vas a ir, mijita? ¿Vas a llevar acá el bikini y todo el rollo?
2: Sí, pues me
0: ¡ay! Pero, no, pero sí te deja el tóxico, ¿no?
2: Me lo llevo, pues, ¿qué tienes?
0: ¿Cuál es tu nombre, mi amor? Completo, por favor.
2: Estela Carrión Bejarano.
0: Oye, ese evento se va a poner hasta las chanclas y mucha gente se va a quedar fuera. ¿Cómo la ves, mija,
2: No, pues yo ya aseguré.
0: Por lo pronto, tú ya amarraste tus 5 pulseras, mija. ¡Qué bárbara! Oye, ¿cuándo vas a venir a recoger tus pulseritas, mi reina?
2: Puede ser mañana, ¿sí?
0: ¿Mañana qué horas?
2: Como a las 10:11.
0: Ok, aquí te voy a poner 10:11 de la mañana. Fíjate bien, tu código es número 78.
2: Ah, ok, muy bien.
0: Código 78, 5 pulseras. Hay que venir a recogerlas porque si no mañana, si no vienes y llego yo en la tarde y están las pulseras, yo las voy a volver a regalar, ¿eh?
2: No, sí, voy por ahí.
0: Órale, pues ya está, ¿sí, mija? Okay. Gracias, bye. Chido. Sí, yo saben que yo a mí sí, yo sí le doy gas avión. Si a mí no me cumplen con el horario, I'm sorry for baby, yo le vuelvo a regalar las pulseras. De hecho, gente se va a quedar afuera en día del evento y yo no quiero que te me vayas a quedar fuera, que te ganen las pulseras y que vengas por ellas y que vayas al evento. Bueno, buenas tardes.
3: Se me roco.
0: ¿Qué huele? ¿Quién anda por ahí?
3: El Diego.
0: No, mijo, pues es que de repente me cambia la voz, de repente me hablas bien bajito y luego me hablas bien golpeado, mijo, pues está carnita.
3: No,
0: mi
3: Rocco, ¿de qué andamos? Es... cambiándole, no hay más.
0: Poniéndole al mambo, mijo, no hay más. Sin Yolanda Mari Carmen, me recargo en la pared. Ay.
3: Así debe ser.
0: ¿Qué pasó, mijo? ¿Ya aseguraste tus accesos para el Día del Padre o no vas a ir?
3: No. Por eso estaba marcando.
0: Ay, yo dije, ahora sí, pásame tu nombre completo, corazón.
3: Diego Humberto Gaitán Salcido.
0: Diego Humberto
3: Gaitán
0: Salcido. Ay, tienes nombre de artista, perro, qué bárbaro.
3: Es que me llevo mi traje de recién compré de 2 piezas.
0: Ay, perro. Oye, Gaitán. Gaitán.
3: Guaraches y lentes.
0: Ay, vas a andar bien bichi, mijo, no manches. Oye, Gaitán, ¿qué eres, mijo?
3: Salcido.
0: Ok, ¿cuándo vas a venir a recoger tus pulseras, tóxico? ¿O cuándo? ¿Qué día?
3: Mañana, mi Rocco, en la tarde, cuando llegues ahí.
0: ¿A qué horas? ¿A las 5?
3: Sí, a partir de las 5.
0: Ok, a las 5. Código 98, carnal.
3: Ya está, mi Rocco.
0: Sobres, aquí te espero, pues, mi rey, pero normal, mijo, no me vas a traer el traje de Adán, mijo, todavía, por favor,
3: Ah, bueno,
0: dale, pues, mijo, gracias. Bye bye. Oye, ¿me vas a dar chance de regalar otras 5 pulseras? Y yo acabo de empezar, mijo. Yo acabo de empezar. Dame chance de otra llamada más, mínimo. Otra llamada más para 5 pulseras para gente que no haya ganado. 614 3384380. ¿No ha asegurado usted sus 5 pulseras? Márqueme right now, en este momento. Échele, pariente. Bueno, bueno, buenas tardes.
4: Buenas, las tengo ustedes, señor.
0: Ay, a ver, María Purísima, éramos 12 y parió la pecha. ¡Ay, no! ¿Qué pasó? ¿Estás sobrado? ¿Qué onda, mi rey? ¿En qué te puedo servir?
4: Oye, ¿qué tal, mi?
0: ¿Qué? Ponte el teléfono bien en la boca porque no te entiendo ni más.
4: Oye, hey.
0: ¿Cómo?
4: Apúntame para los boletos.
0: ¿A poco no tienes boletos, mijo?
4: No, chiquito, ya sabes.
0: ¿Y a quién vas a llevar tú?
4: Voy a llevar unas amigas.
0: Ay, ¿cuántas amigas vas a llevar?
4: Unas 4.
0: 4 y tú, 5.
4: Sí, así es, mijo.
0: ¿Cuándo vas a venir a recoger las pulseras?
4: Mañana.
0: ¿A qué horas?
4: A las 5:04 más o menos.
0: Ok, 5:04. Roberto, ¿cómo te apellidas?
4: Roberto González García, chiquito.
0: ¿González?
4: García.
0: García, ¿no? Si tenías, no te podías perder este evento, ¿verdad, mendigo,
4: eh?
0: Ya está, ya sabes, ya sabes. Oye, tu ya código sabes. Es el 68, mijo.
4: ¿68?
0: 68, 68. Wow.
4: 889.
0: No, 68, mijo.
5: ¡Que la chaga! ¡Pues qué quieres que haga!
0: ¿Eh? Ándale, pues, mi amor, ¿eh? Bye bye.
4: Bien, bye.
0: Bye. Ay, Dios de mi vida. Oye, ¿qué te parece si nos vamos con más música, carnal? Antes de que otra cosa suceda. Pero, ¿qué te parece si te dejo con música de los artistas que nos van a estar acompañando en el Día del Padre? Allá se va a poner bien perro, tototototón. Él es el tremendo Mandy Olivas. Ay, y va a estar ahí presentes en el Día del Padre, allá en el Diver Splash. Escúchalo. Muy buena música, ¿eh?

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15: Oigan, me compré un champú aclarador y me quedó re claro que usted me encanta, mi amor, papacito.
0: Sí.

0: hombre, parece la casa de los locos aquí, pariente. Hombre, pariente. 614 110-09-93.
1: La bestia grupera me lleva a brindis. Alejandra Morales.
0: Alejandra Morales. Apúntame ahí, Alejandra Morales, para brindis, carnal. Póntamela, por favor, ahí. Alejandra Morales, me imagino que es el teléfono. Es para llamada, ¿verdad? Del que me estás mandando mensajito de audio, ¿vale? Alejandra Morales, ¿sí es correcto o no es correcto? Parece ser que sí, ¿verdad? ¿Sí es o no es? Bueno, pues no sé. No sé, ¿verdad? Échale, pariente, échale.
2: Buenas tardes, mi ruquito. Aquí saludándolos de la granja, es el Peter.
0: ¡El Peter! ¡Que ya está lavando los trastes! Eso es todo, carnal. Primero, las obligaciones del cantón primero, carnal, para que no se vaya a enojar la tóxica.
3: ¡Te mamut!
0: Saludos a mi Peter allá en las granjas. Gracias, mi Peter. ¡Qué bárbaro, mi Peter! Yo cuando sea grande, quiero ser como tú, mijo, ¿eh? Oye, vamos a regalar otras 5 pulseras. Si no han ganado pulsera, ¿verdad? A ver, échame la llamadita, pariente. Bueno, bueno.
4: Hola, buenas tardes.
0: Hola, hola, buenas tardes. ¿Con quién tengo el gusto?
4: Con Elizabeth.
0: Elizabeth, ¿de dónde te comunicas, Elizabeth?
4: De acá del sur.
0: ¿De qué colonia, mija?
4: Acá en la división del norte, por el
0: R Alma. En el R Alma. ¿Qué anda haciendo, Elizabeth? ¿A qué vemos el honor de tu llamada, mija?
4: Pues ando trabajando.
0: ¿Andas trabajando? ¿En qué trabajas, mija?
4: En el Uber.
0: Ah, ¿y el motivo de tu llamada, mija? ¿En qué te puedo servir?
4: Pues para las pulseras para el Liber Splash.
0: ¿A poco si quieres ir, tóxica, Liber Splash?
4: Sí, sí quiero ir.
0: ¿Cuál es tu nombre completo, mija?
4: Leslie Elizabeth Ponce León García.
0: Leslie Elizabeth. Ajá.
4: Ponce
0: de León García. ¿Cuándo vas a venir a recoger tus pulseras, mi Leslie?
4: ¿Cuándo puedo pasar?
0: Mañana.
4: Ah, ok, mañana.
0: ¿A qué hora, sí, Leslie?
4: Pues como a la ya una tardecita.
0: ¿Qué? ¿Cuatro, cinco, seis?
4: Como a las 6, ¿está bien?
0: Como a las 6, órale pues. A las 6 de la tarde. Tu código es el 88, mija.
4: Ah, ok.
0: Perfecto. Sí. Aquí te esperamos. Sale, mi reina.
4: Gracias.
0: Gracias, bye bye. Ahí está, ya se fueron otras 5 pulseras. Llega, ¿qué llega, brócoli? ¡Ay! ¿Qué dijeron? No va a haber rocoseñal. Fíjate bien. Esta es la primera rocoseñal que estabas esperando para aquellas personas que es su primera vez, que no han ganado su bocinita cortesía de los mejores tacos y montados, el Jalisciense. Fíjate bien qué es lo que tienes que hacer antes de que me marques. No me marques, escúchame lo que te voy a decir. Fíjate bien, esta señal tú tienes que marcarme cuando yo te lo indique a través del 614-388-4380. Cuando yo te dé la indicación, tú me vas a marcar, pero únicamente personas que sean su primera vez, que no hayan ganado su bocinita. Y me vas a dar la clave ganadora. ¿Cuál es la clave ganadora? Los del charrito, los del salerito, color azul, sin margen de error, pariente. ¿Cómo la ves? ¿Ya tenemos llamadita? Vamos a ver. Bueno, buenas tardes.
5: Buenas tardes para...
3: mi cortesía.
0: Buenas tardes, ¿quién habla?
3: Ivonne Hernández.
0: Ivonne Hernández, ¿de dónde te comunicas, Ivonne Hernández?
3: Del cerro.
0: Ah, hijo, ¿cuál cerro, mija?
3: ¿Eh? Del Cerro Coronel.
0: Ah, del Cerro Coronel. Ok, ¿quién es la clave ganadora, Ivonne?
3: Los del charrito, color azul.
0: ¿Cómo aparece tu credencial de lector, mija?
3: Miren, Alicia.
0: ¿Ivonne?
3: Alicia.
0: ¿Alicia?
3: Hernández Reina.
0: ¿Hernández? ¿Hernández qué, perdón?
3: Reina.
0: Reina. ¿Cuándo vas a venir a recoger tu bocinita, Ivonne?
3: Mañana.
0: ¿Mande?
3: Mañana a las 5.
0: Mañana a las 5 de la tarde. Aquí te espero en la calle Julián Carrillo 705 con tu credencial de lector. ¿Estamos de acuerdo, Ivonne? Gracias, Ivonne. Que tengas excelente tarde.
3: Igual.
0: Gracias, bye. Ya se fue la primera bocinita. Ya se fue la primera bocinita. Y, pariente, ya con esto, el reloj me marca 6:31. Voy a identificar la media y ahí regreso.
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0: 6:31, pariente. Con esto finalizo los compromisos. Es a cargo de Montes de Durango. Y si tú te vas, pues allá quédate, mija. Allá estás a todo dar.
6: Con tus efectos.

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0: 6 de la tarde, ya con 35 minutos. 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Que por cierto, acuérdate que ahí mi buen Cucáis está solicitando hombres y mujeres que anden buscando trabajo, a favor de ir a dejar la solicitud en este preciso momento. Allá los están esperando en la calle Gómez Morín 1209. Hombre o mujer, pariente, hombre o mujer. Así que cáigale, pariente, cáigale. Cáigale de una vez. Saludos allá para el Tabito Venegas, la Tripita Miranda, allá para Meli la Toxicota, Lidia y las muchachas, Dianita, María Chelo y el comandante Cucáis, que ahí están bien firmes, ahí escuchándonos, allá en la Gómez Marín 1209.
1: Hola, buenas tardes. Hola. Yo quiero ir al Diver Splash con la Bestia Grupera.
0: Ok, fíjate
1: ¿qué
0: bien?
1: ¿Qué tengo que hacer?
0: ¿Qué tienes que hacer? Marcarme ahorita, ya, márcame. ¿Cuántos tengo? 1, 2, 3, 4, otra. Todavía tengo chance de regalar otras 5 pulseras para el Día del Padre. Márcame. Márcame en este momento. Márcame en este momento. Bueno, bueno.
2: Buenas tardes.
0: Hola, buenas tardes. ¿Con quién tengo el gusto?
2: Con Juan Carlos.
0: Juan Carlos, ¿de dónde te comunicas, Juan Carlos?
2: De la Revolución.
0: De la Revolución. Es que debo el honor de tu llamada, Juan Carlos.
2: ¿Para
0: ¿A poco si quieres ir al Diver Splash, carnal?
2: Echarte una remojada, uno con estos calorones.
0: ¡Ay, perro! Ya tienes listo el bikini, mijo, ya.
2: Ya está listo.
0: Ya lo tienes ya guardado, el traje de Adán, vea, mijo. ¿Qué le vas a decir?
2: Se va a ver uno como Big Mama.
0: ¿Qué tiene, mijo, a ti que te valga, hijo? A que le digas a la tóxica, ¿vas a querer o se le echó al perro, mija? ¿Cuál es tu nombre, mijo?
2: Juan Carlos Perales.
0: A ver, Juan Carlos. Juan Carlos Perales. ¿Perales qué, mijo?
2: Quintana.
0: Quintana. ¿Cuándo vas a venir a recoger tus pulseras? ¿Mañana?
2: Sí, mañana mediodía.
0: ¿A qué hora, mijo?
2: Alrededor de mediodía, como a la 1 más o menos.
0: A la 1 de la tarde. Tu código es el 136, carnal.
2: 136.
0: 136, ganaste con el Rocco. Bajo tu nombre, Juan Carlos Perales Quintana. Si no vienes mañana, yo mañana llego y checo. Si no viniste por tus pulseras, las voy a regalar, ¿eh? Te vas a quedar fuera, Juan Carlos, ¿eh?
2: No, sí, pasamos.
0: Órale, pues ya está, mi Juan Carlos. Gracias, mijo.
2: Gracias.
0: Sale, bye, bye. ¿Y qué tiene? Dijo que ande con el traje de Big Mama. Déjalo, déjalo. Oye, yo traigo ganas como de que me digas, no sé, traigo unas perras ganas de escuchar. ¿Qué rola? ¿Cómo la ves? ¿Estamos de acuerdo o no estamos de acuerdo? ¿Cómo la ves? ¿Cómo la ves? ¿Hay otra? Pues, ¿a poco hay más llamadas? Válgame Dios, si parece que están regalando kilos de frijoles aquí. Bueno, bueno.
3: Buenas tardes.
0: Hola, buenas tardes. ¿Con quién tengo el gusto?
3: Con Adriana, ahorita le mandé un audio porque
0: ándale,
3: quiero ir al Diver Splash.
0: ¿A poco sí, mija? Sí, ¿quieres ir a remojarte, mija?
3: Sí, quiero remojarme y a remojar al viejo.
0: Ay, ay, ay. ¿De qué colonia te comunicas, mi reina?
3: De Villas del Real.
0: De Villas del Real, mija. ¿Ya tienes listo ya el bikini y todo el rollo, ya?
3: Ya, el chiqui.
0: Ay, ay, ay. ¿Cuál es tu nombre, mi reina?
3: Adriana Martínez Gutiérrez.
0: A ver, Adriana Martínez
3: Gutiérrez.
0: Gutiérrez, mañana vas a venir por tus pulseras, ¿a qué horas, Adriana?
3: A las 5 de la tarde,
0: aquí te voy a estar esperando. Tu código es el 146.
3: Ok.
0: 146 para que vengas a recoger tus accesos para que no te me vayas a quedar fuera, mi reina. ¿Estamos de acuerdo?
3: Gracias.
0: Gracias a ti.
3: ¿Qué día es? ¿Quedamos?
0: Es el 18, me parece, si mal no me equivoco. ¿Sale? Aquí te esperamos en calle Julián Carrillo 705. ¿Sale?
3: Gracias.
0: Gracias, bye bye. Oye, y tú traes unas perras ganas. ¿Pero de qué rola? ¿Cuál sería esa? ¿Cuáles serían esas perras ganas? ¿Cuáles serían esas perras ganas? ¿Qué te parece si me mandas un mensajito a través de la vía del WhatsApp y me dices, Rocco, traigo unas perras, pero unas perras ganas de escuchar, y me dices qué rola y yo te complazco? Por lo pronto, voy a la pausa, corte comercial, minuto 40.
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0: Italy, baby. ¿Cómo andas? 6:43. Gracias por todos sus mensajitos. No se me desesperen, ¿eh? Está full esto, ¿eh? 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Oye, ¿cuántos boletos me quedan? Dos familias me quedan, ¿verdad? No manches, se van a acabar y apenas vengo empezando el martes. Bueno. ¿No me oyes? Bueno.
1: Hola, buenas tardes.
0: Hola, buenas tardes. ¿Con quién tengo el gusto?
1: Con Claudia.
0: Claudia, ¿qué dice Claudia? ¿Qué anda haciendo Claudita?
1: Pues aquí manejando por la ciudad.
0: Eso es todo, qué bárbaro. Ya quedé el honor de tu llamada, Claudita.
1: Pues quiero boletos para el River Plate.
0: Ay, mija, ya se acaba. Oye, mija, a ver, pásame tu nombre completo.
1: Claudia Lorena Estrada.
0: Claudia Lorena
1: Estrada.
0: Estrada, ¿cuándo vas a venir por tus 5 pulseras, Claudita?
1: Mañana mismo.
0: ¿A qué horas vas a venir, Claudita?
1: ¿De qué horario puedo ir?
0: Desde las 9 de la mañana hasta las 7 de la tarde.
1: Como a las 5.
0: A las 5 de la tarde, ok. Tu código es el 151, mija. 151, ganaste con el Rocco y ese es tu código para recoger tus 5 pulseras. Si no viene mañana, la regalo, ¿eh?
1: No, ahí estaré.
0: Órale, pues, mi Claudita. Claudita,
1: gracias.
0: Te voy a hacer una pregunta, mija. Si yo te digo, traigo unas perras ganas, pero unas perras ganas de escuchar una rola, ¿tú qué me contestarías?
1: Que me pusieran por las calles de Chihuahua.
0: ¿Por las calles? Ay, ¿qué te remueve esa rolita, mija?
1: Me fascina.
0: ¿Por qué, mija? ¿Qué te trae? ¿Qué recuerdos te trae, mija, la neta?
1: Pues, mi ciudad.
0: ¿Mi ciudad? Oye, entonces dime, tengo unas perras ganas, pero unas perras ganas de que me pongas y me dices la rola. ¿Cómo la ves?
1: Muy bien.
0: Dímela.
1: Unas
0: perras
1: ganas, pero perras ganas de que me pongas por las calles de Chihuahua.
0: Ay, ay, ay. Gracias, Claudita.
1: A ti, muchas gracias.
0: Bye, bye. 6:47. Es Conjunto Primavera por las calles de Chihuahua.

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0: ready for this?
1: Éstale, ojo.
2: Éstale, baby. 6:00 p.m. con 54 minutos. Oye, chícame, ¿cuántas familias me quedan para...? Una me queda, carnal. O sea, ya se fueron las 10 familias para el Diver Splash. ¡Oh, my God! A ver, ¿a quién le tocó la suerte? Bueno, bueno.
3: Bueno.
2: Bueno, bueno. Buenas tardes. ¿Con quién tengo el gusto?
3: Con Sofía.
2: Sofía. Sofía, ¿qué andas haciendo, Sofía?
3: Pues, Rocco, quiero ir a las albercas.
2: ¿A poco sí, mija? ¿Y a poco ya tienes listo ya el chiquini?
3: Claro.
2: ¿De dónde me andas hablando, Sofía?
3: De Riveras.
2: De Riveras de Sacramento. ¿Y qué andas haciendo aparte de nada, Sofía?
3: No, pues ando alzando.
2: Ay, ¿A poco sí sabes alzar, mija?
3: Claro.
2: Mira, mira, ¿qué sabes hacer?
3: No, pues barrer, trapear y el agua loco.
2: Pásame tu nombre, mi reina, por favor.
3: Es Sofía Robledo.
2: Sofía Robledo.
3: Robledo.
2: ¿Robledo qué, mi reina?
3: Martínez.
2: Martínez. ¿Mañana vas a venir a recoger tus pulseras o qué?
3: Claro.
2: ¿Jalas o te enclochas?
3: No, jalo.
2: Eso. Oye, ¿a qué horas vas a venir a recoger tus pulseras, mi Sofi?
3: Más o menos a las 5.
2: A las 5 de la tarde. Órale, pues, ya estás. Tu código es el 177. Ganaste con el Rocco 177 bajo el nombre de Sofía Robledo Martínez. Aquí te vamos a estar esperando. ¿Sobres?
3: Sobres, gracias.
2: Oye, Sofi.
3: Mande.
2: Si yo te digo... Traigo unas perras ganas, pero unas perras ganas de escuchar una canción. ¿Tú qué me contestarías? ¿Qué canción sería?
3: El beneficio de la duda.
2: ¡A la madre! El beneficio de la
3: duda. ¿Por qué?
2: ¿Por qué esa rola, mija? Platícame.
3: Pues porque llega.
2: ¿Por qué? Pero pues dime, platícame aquí entre tú y yo acá.
3: Pues pa'l mendigo que me dejó.
2: No seas payasa, mija, neta. Te abandonó, mija.
3: Sí, maldito cacas.
2: Hijo de su Jesucristo, paz de Cristo, mija. No se te inflame la varis, mija, por favor.
3: No.
2: No, hombre, mija, al cabo es que... Pelados hay un chorro, mija. Un chorro, hombre. Por algo pasan las cosas. Mija, nomás dame un favor. Déjame con la canción, dime. Traigo unas perras ganas y me dices la canción y con eso te dejo, ¿sale?
3: Ya. Traigo unas perras ganas de escuchar El Beneficio de la Duda.
2: Gracias, Sofi.
3: A ti, bye.
2: Bye. Ahí está, pariente. Me quedo con esto para cerrar esta hora. A cargo de Grupo Firme, El Beneficio.

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1: ¿Verdad? 7 de la tarde con tan solo 11 minutos. Ya me está marcando el reloj, pariente. ¡Changos, pariente! 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Oye, bastantes mensajitos han llegado, pariente. Ve nomás, pariente. Saludos, allá está Ciudad Juárez, Chihuahua. ¡Qué ole! Allá nos están escuchando a través de online, allá los Yaceros Mota. Gracias, también saludos a la gente que me escucha en Albuquerque, Nuevo México, también a través de online, pariente. A través de audiorama.mx, sintonizando La Bestia Grupera online. Ahí nomás, un poquito internacionales nomás, pariente, ¿eh? 614-110-0993. Y en este momento, mi querido Brócoli. Exacto, eso te iba a decir. Esta es la segunda rocoseñal que estabas esperando para ganarte tu bocinita cortesía de los tacos number one del estado de Chihuahua. Tacos y montados el jalisciense, los del charrito, los del salerito color azul. Así que en este momento esa es la clave que me tienes que dar. Si tú no has ganado bocinita del jalisciense, me vas a marcar ahorita. 614-388-4380 y me vas a dar la clave ganadora que te acabo de decir. Los del charrito, los del salerito color azul, sin margen de error, gente que no haya ganado, ¿eh? Aquí nada más puedes ganar una sola vez la bocina. Bueno, bueno.
2: Bueno.
1: Bueno, buenas tardes, noches.
2: Buenas tardes.
1: ¿Quién anda por ahí, compadre?
2: Diego.
1: Diego, ¿de dónde te comunicas, Diego?
2: De la Venceremos.
1: De la Venceremos. ¿Qué anda haciendo mi Diego?
2: Nada, aquí ando jugando al Xbox.
1: Ah, jugando al Xbox. ¿Es tu primera vez? ¿No has ganado bocina?
2: No.
1: ¿No qué?
2: Para la bocina, va.
1: Ajá.
2: Ok.
1: ¿Es tu primera vez?
2: Sí.
1: Ok, dame la clave ganadora, carnal.
2: Los del charrito del salerito azul.
1: ¿Tienes credencial de lector, hijo?
2: La escuela,
1: échamela. ¿Cómo aparece tu credencial?
2: Ay, no la tengo aquí.
1: ¿Pero cuál es tu nombre?
2: Diego Robledo.
1: ¿Diego? ¿Robledo?
2: Sí.
1: ¿Robledo qué, carnal?
2: Martínez,
1: muy bien. ¿De qué escuela es tu credencial?
2: De la Federal 13.
1: ¿Cuándo vas a venir a recoger tu bocinita, carnal? ¿Mañana?
2: Mañana a las 5.
1: Mañana a las 5, carnal. Aquí te espero con tu credencial de la Federal 13 aquí en calle Julián Carrillo 705. Sale mi tremendo Diego.
2: Ya está.
1: Gracias. Se fue la segunda bocinita.
3: Ya se acaba de ir, hermano. Acá ando acá viendo una información ahí.
1: Ay, checa, no la, visto. Sí, la, sí. La information, carnal. La
3: information.
1: No, hombre, tenemos casa llena, carnal. No, hombre, sí, es un chilar y huerta esto, no, pariente.
3: Mira, aquí hay más.
1: Ah, ¿a poco sí, carnal?
3: Sí, para cuatro familias más, ¿eh?
1: ¿Cuatro familias más?
3: Sí, cuatro familias okay. más.
1: Bueno, pues ahí está.
3: Para entrar una vez, hermano, ahí.
1: Y una vez, pariente, si usted no tiene sus cinco pulseras para irse a festejar al papacito, allá en el Diver Splash, nos tiene que marcar a la cabina, ¿eh? 614-388-4380, pariente. Si usted no tiene sus accesos para el Diver Splash, oye, se sí. va a poner perrón, la neta,
3: sí,
1: ¿eh?
3: Sí, sí, sí.
1: Se va a poner bien perrón, ¿eh? Bien perrón. Ahí va a estar el Mandy Oliva, los Caporales.
3: Excelente música, ¿no? Tener ahí todo el ambiente ahí.
1: El DJ Lalo Adame.
3: Ah, el DJ Adame también.
1: Pues dinámicas, patrocinadores.
3: Bastante, ¿eh?
1: Regalitos. Y lo mejor de todo es que usted no va a pagar pues nada para entrar, nada más, pariente. Así que tengo para... Bueno, vamos a regalar las primeras cinco.
3: Las primeras cinco, hermano.
1: De este turno.
3: Exacto.
1: Cinco accesos para el Diver Splash. Así que no es, hayan hermano. Ganado, que no tengan
3: sus accesos.
1: Sus accesos. Bueno. Hola, buenas tardes. Bájale poquito a tu radio, por favor.
4: Buenas tardes,
1: grupo. Buenas tardes. ¿Quién anda por ahí?
4: Diego Nájera Galindo.
1: Diego, ¿qué hice mi Diego? ¿Qué anda haciendo?
4: Cambiando.
1: Échole, ¿a poco en qué jalas? ¿En el Didi? ¿En el Uber?
4: En el Didi.
1: ¿Y qué tal? ¿Está pintando chido o qué, carnal?
4: Pues
1: está bien el sol. Échole, carnal. ¿Y a qué vemos el honor de tu llamada, mi Diego?
4: Ah, pues escuchándolos.
1: A ver, ¿qué pasó?
4: Escuchándolos, si quiero mis boletas para el Diver.
1: Para el Diver Splash. ¿Ya tiene el disco el chiquini ya?
4: Claro.
1: ¡Ay, perro! ¿De cuántas piezas es tu chiquini, mijo?
4: De tres.
1: ¡Ay!
3: Calcetines y...
1: Calcetines, choribota, mijo. ¿Cuál es tu nombre, mijo?
4: Diego
3: Nájera Galindo.
1: ¿Diego? Nájera
4: Galindo.
1: Ok. Galindo. Diego...
3: Nájera...
1: Galindo.
4: Galindo.
1: Mañana vas a venir a recoger tus pulseras, ¿a qué horas?
4: Como a las 4 o 5.
1: ¿A las 5, te parece?
4: Sí, está bien.
1: Órale, si no viene, las voy a regalar mañana, Diego,
4: Órale, ya, hijo.
1: Órale, pues, mijo, gracias.
4: Sí. Bye.
1: Bye.
3: Pues ya esperando con ansias el evento, ¿no, hermano? Ahí.
1: Ya,
3: y no nomás va a ser la bestia grupera, también se une la estación de hermana López FM.
1: Exactamente, 90.1 López en conjunto. Y
3: entonces va a ser un evento masivo, sorprendente.
1: Va a estar mamalón. Va a estar mamalón, pariente. Oye, ¿pero qué crees?
3: ¿Qué pasó?
1: Ya, exactamente, son las 7:20. Ay, tenemos que irnos a la pausa, corte comercial en el minuto 20, pariente, se nos fue, pero volando. Prácticamente volando, pero igual, tú sigue mandando, sigue participando sí. a través de tu mensajito, a través de la vía del WhatsApp. Correcto. Tenemos para Brindis, para Juntos, para el Diver Splash,
3: hermano,
1: tenemos bocinita del Jalisciense, chorizo casero del bueno.
3: Bastante.
1: Hombre, tenemos hasta para llevar, así que traiga ese top, hasta esto le vamos a regalar, Vámonos a la pausa, corte comercial, y ahí regresamos.
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6: El presidente de Estados Unidos, Donald Trump, aseguró que el grupo chií Hezbollah se ha comprometido a detener los ataques contra territorio israelí y que a cambio Israel frenará la ofensiva militar en el Líbano. En la red True Social, el líder estadounidense detalló que tuvo una conversación telefónica muy productiva con el primer ministro israelí Benjamin Netanyahu, quien se comprometió a no enviar tropas a Beirut y a retirar las que estaban en camino.
5: Deportes. La selección mexicana tiene un último partido amistoso contra Serbia antes de presentarse en el partido inaugural del Mundial 2026 con Sudáfrica. El equipo dirigido por Javier Aguirre enfrenta al equipo de la UEFA en un encuentro de preparación para afinar detalles tácticos, observar variantes en el cuadro titular y llegar con ritmo competitivo a la Copa del Mundo de la FIFA. La selección mexicana disputa su último partido de preparación este jueves 4 de junio en el Estadio Nemesio 10, casa de los Diablos Rojos del Toluca. El silbatazo inicial está programado para las 8 de la noche, tiempo del Centro de México.
7: Espectáculos.
5: La cantante Britney Spears volvió a convertirse en tema de conversación en redes sociales luego de aparecer en una fotografía compartida por el reconocido estilista Chris Appleton, quien mostró el resultado de una sesión de estilismo realizada a la llamada princesa del pop. La publicación llamó la atención porque presenta una de las primeras apariciones públicas de Spears después de la controversia que enfrentó tras su arresto por conducir bajo los efectos del alcohol en California durante marzo de este año. Semanas más tarde, la artista también acaparó titulares por su ingreso voluntario a un programa de rehabilitación y por los procedimientos legales derivados del caso.
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0: hijo, digo. 7:53.
1: Exacto.
0: Oye, y vamos a ponernos, bueno, que se ponga las pilas la gente, porque vamos a sacar dos ganadores para que se vayan al concierto del Tigrillo Palma. Oye, que va a estar bien bueno, va a ser en la arena Corner Sport.
1: Sí.
0: Aparte de

0: Sería mejor la tómbola, ¿no?
1: Porque la gente que está
0: presente, ¿no?
1: Sí, sí, sí.
0: Órale, pues.
1: Sí.
0: Entonces, ahorita pendiente cuando pidamos las llamadas para hacer los registros.
1: Exacto.
0: Y qué huele. Y se arma la machacona. Oye, de hecho, hay muchísimos mensajes, carnal, ¿eh?
1: Exacto.
0: Hay muchísimos mensajes, mira, donde nos están poniendo, mira. Mira, ah, qué bonita. Sí. Ay, la Ivette. Tóxica la Ivette, ¿verdad? Tóxica. Ay, tóxica.
1: Tóxica.
0: Que nos manda la foto. Pero fíjese que eso es bien bonito,
1: sí,
0: ¿eh?
1: Sí, sí.
0: Eso es bien padre, mira, que nos manden, mira.
1: Ahí está.
0: 99.3, okay. Que nos manden la foto de que nos van escuchando ahí en el carro.
1: Es bonito porque, como dicen, nosotros los acompañamos y así nosotros nos sentimos acompañados por ellos.
0: Exactamente, canal, exactamente. Dice por acá, no batalla mi Rocco, yo voy por ellos. Mira el otro, el pelada, le dice.
1: No.
0: Ay, hijo. ¿Quién es? El pelada, ¿quiere dejar quién es? El pelada Cermeño. Ay, no, mijo, qué bárbaro.
1: Tenía que ser Cermeño, hombre.
0: Ay, Cermeño, estás igual que las Medinas, mijo, qué bárbaro.
1: No, hijo.
0: Son el arroz de todos los moles, todos los qué bárbaro, moles. Mijo, a todos quieren ir ustedes, no. No
1: está
0: se
1: tremendo,
0: puede.
1: Está tremendo.
0: Así no se puede, mijo, así no se puede, Dice por acá, mira, ahí nos están mandando una fotito.
1: Sí.
0: A ver, ¿qué dice? Pero pues nos eliminan los mensajes, mija.
1: Ay,
0: te pones tóxica, mija, y es audio,
1: Se arrepiente.
0: Es audio, María Isabel. Yo sé que me estás escuchando. Dice, ¿cómo es la dinámica para participar a lo de acceso juntos? Es mandar tu foto.
1: Exacto.
0: Y tu audio. La bestia grupera me lleva a juntos, seguido de tu nombre y apellido y número telefónico.
1: Correcto.
0: Ancinamero. Sobres. Y lo mira, acá también nos están mandando otra selfie, carnal. Mira, dice María Guadalupe Velázquez Cervantes. Pues no, mija, pues.
1: Ay, hija.
0: Dice, buenas tardes, ¿tiene boletas para la arrolladora? ¿Qué costo tienen? Válgame Dios.
1: Ay, hija, no, tío, que no más escuchan,
0: ay,
1: bro.
0: Ay, mi hija, es que. Ay, no, mija.
1: ¿Cuándo mencionamos la arrolladora?
0: No, hijo. Hombre, mijo. Pues ese. Josie Cuen y Jorge Medina, pero ay, te digo. Ay.
2: La bestia me lleva a ver a Brindis, Ruth Alejandra González Salas.
0: Ok. Ruth. Gracias, Ruth. Dice, buenas tardes, dice. Para ganar boletos para juntos. Es audio. ¿Cuándo podría pasar por ellas? ¡Ah, hijo de la madre!
1: ¡Ah, caray!
0: ¿A quién vas a pasar, mijo? ¿Cómo está el pedo ahí? Pero,
1: a menos que hayan ganado, pero no creo, hasta no saquen ganadores.
0: No, pues todavía no, es lo que te digo, carnal. Hijo,
1: ¿crees que nomás apuntan y ya voy por mis boletos?
0: Es que nomás oyen cantar el gallo, pero no saben qué pedo, la neta, de veras. Mira,
1: así.
0: La otra tóxica, porque no le.
1: No, hombre.
0: No le atendí el mensaje. Prefirió eliminarlos. Ay.
1: Oye, es que hay que tener paciencia porque hay bastantes mensajes.
0: Liliana, parece que no trabajas en la radio, mija, No, mija, parece que está lloviendo ahí en tu trabajo, mija. Qué bárbara, mija, Sigue participando, mija, ya mero lo logras,
1: Estás a unos pasos.
0: Ay, mija, qué bárbaro. Parece nueva Silvia Arévalo, qué bárbara, mija.
1: Pasó, Silvia.
0: Qué bárbara, mija, parece nueva, neta, de veras,
3: Buenas tardes, mi Rocco, excelente tarde. Un saludo de aquí para la banda de Comedor de PWI, por paz.
0: ¡Eso le es!
3: Se la sabe, mi Rocco, aquí estamos también todos.
0: Gracias, canalito, gracias.
3: Excelente tarde.
0: Gracias, mijo, gracias a los del Comedor BWI. Allá a la Partner, al Cholito, a la Peque. Dice por acá, la bestia me lleva a ver a juntos. Es audio. Dice, ¿qué dice?
4: Buenas tardes, Rocco. La bestia grupera me lleva a ver a Brindis. Mi nombre es Alfredo Guadalupe, que se llama González.
0: Dale, mijo. Dale, mijo. No, me están mandando puras fotos y puros textos y no les voy a dar participación
1: audio,
0: porque no están participando.
1: No están siguiendo las reglas, hermano.
0: Exactamente.
5: La bestia me lleva a ver a Brindis. Carlos Vela. ¡Échale mi Rocco!
0: ¡Échale mi Carlos! ¡Qué bárbaro, mijo!
6: La bestia me lleva a ver a Brindis. Soy Israel Gallegos Guerrero.
1: El Isra.
0: Eso, mi Isra, gracias.
6: La bestia me lleva a ver a Brindis.
7: Hola, buenas tardes. La bestia grupera y la roca nos llevan a Debrecen.
0: ¿La qué? A ver, espérate. ¿Qué pasó ahí? A ver, ¿qué pasó? La Roca, ahora ya soy La Roca, válgame.
1: Por eso la diversidad.
0: Jesucristo parado, paz de

0: Cristo, mija,
1: Mana, eres la Roca.
2: A ver. Prendales y la Roca nos llevan a Divera y la Roca nos llevan a Divera.
0: Ok, a partir de ahora soy la Roca,
1: Ay, hijo, no te pones unos tacones, yo era la Roca.
0: Eso, madre, tendrán unos tacones del 9.5 ahí que me presten, paz de Cristo.
1: Unos tacones rojos, si quedan ahí por ahí. Tacones rojos.
0: Ay,
1: de charol.
0: Ay, Dios de mi vida, no.
1: Con tacones,
0: con zapatos de tacón. Ay, la Roca se ve mejor.
1: La Roca se ve mejor.
0: Qué bárbaro, de neta se pasan.
3: Te mamón,
0: de...
1: Ay, no.
4: Hola, buenas tardes, mi nombre es Daniela Cepeda y la bestia grupera me lleva al Diver Splash.
0: Ándale, mi
1: eso.
0: Hija, nomás que ya para el Diver. Ah, no, sí tenemos para el Diver Splash, cierto.
5: La bestia me lleva al Diver Splash. Omar Quesada, le encargo primazo los boletazos.
0: O sea, ahorita hay que marcar primazo.
1: Ahorita están pendientes,
6: El Roco y la bestia grupera me llevan a ver al Tigrillo. Ay. Verónica Guerrero.
0: Ésale, mi Vero.
1: Y te la apuntamos aquí.
0: Dice,
1: también.
0: Oiga, ¿cuándo puedo ir por los boletos del Diver Splash? Ah, híjole, pues.
1: Pero pues, ya participó.
0: Pues qué onda, ahí no supe qué rollo.
7: La bestia grupera me lleva a ver a Brindis, Erika Estela Aguilar Aguirre, 614-122-7058.
0: Ay, Dios de mi vida, Cristo.
8: La Roja.
0: Mira el otro. No, mijo, la Roja, no. ¡Oh, que diles algo, güey! No, mijo, ya no soy la... ya no soy el Roco, ya soy la Roca, la Roja. Ay, María Purísima.
1: Daniela,
0: ya
1: están así también.
0: También Daniela. Ay, no, traen un chile con queso, pero...
1: El Big me lleva.
0: Dios de mi vida, Cristo, paz de Cristo.
9: Buenas tardes, la bestia me lleva a ver juntos. Angélica Ramos.
0: Ándale, mija. Ándale,
1: ya te anotamos también.
0: Aquí te anotamos, mija, gracias, mija, gracias.
10: Qué rollo, mi Roco. Oye, ponme la canción de Cuando no estás conmigo de Grupo La Brisa.
0: Mijo, estoy en Buquimanía, mijo. Ay, parece. Hijo. Ay, mijo, ay, ya.
1: Buquimanía.
0: Ay, ya, ciérrale, mijo. Ya, ciérrale, por favor, ya, Buquimanía, porque ya.
1: ¿A dónde vamos a parar?
0: ¿A dónde vamos a parar? Dijo el Buki, hablando de Buquimanía. ¡Qué bárbaros! Bueno, entonces, cerramos Buquimanía.
1: No.
0: Y pendientes porque vamos a hacer la tómbola para el Tigrillo Palma para que se comunique, ¡Ojo, pariente! ¡Ay! Siempre tú a mi lado. ¡Ay, qué romántico!

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0: 8:07.
1: Sí, es, así es.
0: Tenemos pendiente. Ándale.
1: Ándale, rocoseñal.
0: Era lo que te iba a decir, una rocoseñal, porfis. Por amor de Dios. Bueno, ahí está. Esta sería la tercera.
1: La tercera ya.
0: Rocoseñal ya, parientón, ¿eh? Esto es para aquellas personas que nos siguen escuchando, que no tuvieron la suerte de... que no han tenido la suerte de ganar su bocinita, cortesía de los tacos más mamalones del estado de Chihuahua, los number one, tacos y montados, el jalisciense. Esta es la oportunidad,
1: sí,
0: carnal,
1: ¿eh? Sí es.
0: Es únicamente para gente que sea su primera vez.
2: ¡Oh, ya, ya, mi primera vez!
0: 614-388-4380. Lo único que tienes que hacer es marcarme que sea tu primera vez y darme la clave sin la margen clave de error. Los del charrito, los del salerito, color azul. Línea disponible en este momento. ¿Quién va a ser la tercera? El tercer ganador o ganadora que me va a dar esa clave. 614-388-4380. Aquí está la bocinita lista para etiquetarla de una vez. Listo. Los del charrito, los del salerito color azul.
1: Vámonos.
0: Vámonos, pariente. Luego. Bueno, bueno.
3: Buenas tardes.
0: Hola, hola. Buenas noches.
3: Buenas noches.
0: ¿Con quién tengo el gusto, carnal?
3: Daniel Villagrán, señor.
0: Daniel Villagrán. ¿De dónde te comunicas, mi Dani?
3: De aquí de Chihuahua, de acá de por la... atrás de Soriana Hipermar, se llama Fraccionamiento Chihuahua.
0: Órale, ¿y es tu primera vez, mijo?
3: La primera.
0: Ay, mi primera vez. Mijo, dame la clave sin margen de error, papi.
3: Los del charrito, los del salerito, color azul.
1: ¡Bravo! Nombre completo.
0: Nombre completo, carnalito. ¿Cómo aparece tu credencial de lector, mijo?
3: Daniel Villagrán y Tuarte.
0: Daniel Villagrán
3: y Tuarte.
0: Y Tuarte. Órale, mijo. ¿Cuándo vas a venir a recoger tu bocinita, pa?
3: Mañana.
0: Mañana. ¿A qué horas, mijo?
3: A las 4:30 de la tarde o 5.
0: Órale, a las 5 de la tarde. Aquí te vamos a estar esperando en calle Julián Carrillo 705 con tu credencial de lector. Sale, mijo.
3: Gracias,
0: gracias. Buenas noches. Buenas noches, bye bye. Ya vale, ya nomás nos queda una pariente.
1: Una bocinita.
0: Y en este momento voy a abrir la línea telefónica.
1: Sí.
0: Vamos a sacar entonces cuántos ganadores.
1: Dos dijimos, ¿no?
0: Dos dobles. Dos dobles para el tigrillo. Sí, pues para que vaya.
1: Sí, para que vaya con okay, la amiga, con la novia, con la esposa, con la susodicha, con la que quiera ir.
0: El registro va a ser a través de llamadita telefónica. Nombre, apellido y número telefónico. Línea disponible en este momento.
1: Vámonos.
0: 614-388-4380. ¿Qué huele? Bueno, bueno.
4: Mi Rocco, buenas tardes.
0: Sí, huele, ¿quién anda por ahí?
4: Luis Cermeño, mi Rocco.
0: Híjole, mijo, eres
1: Luis Cermeño.
0: Eres como los frijoles, mijo. No faltas en la casa, ¿verdad, carnal?
4: No faltas, mi Rocco.
0: Eso es todo. Luis Cermeño, número telefónico, papi.
4: 614.
0: 182-23. A ver, 1.
1: 82.
4: 82.
0: Sí.
4: 23.
0: 23. 21. Órale, okay, pues. Pendiente, pues, mi Cermeño.
4: Gracias.
0: Ahí está.
1: Ahí, ¿quién
0: línea
1: más?
0: Disponible. ¿Quién más le entra? ¿Quién más le entra, pariente? Bueno, bueno.
5: Bueno.
0: Hola, hola. ¿Quién anda por ahí?
5: Verónica Guerrero.
0: Mi hijo, pero qué bárbara, ¿eh? Nombre, número telefónico, Vero.
5: 614.
0: 112.
5: 88.
0: 40. Gracias, mi Vero.
5: Gracias.
0: Sale. Suerte. Suerte, matador.
1: Matador.
0: Bueno, bueno.
6: ¿Qué onda, mi Rocco?
0: ¿Qué huele? Buenas noches. ¿Quién anda por ahí?
6: Saúl Guerrero, tus órdenes.
0: Saúl Guerrero, número telefónico, Saúl.
6: 614-161-5046.
0: 614-161-5046.
6: 5046.
0: Suerte, carnal.
1: Suerte,
0: Saúl.
6: Gracias.
0: Sale. Vámonos, pariente. Luego.
1: Échale, pariente.
0: Siguiente llamadita. Bueno, bueno.
3: ¿Qué rollo, mi Rocco?
0: ¿Qué rollo? ¿Quién anda por ahí, carnal?
3: El Adán Guerra, mijo.
0: Adán Guerra, número telefónico, papi.
3: 614-121-9937. 614-121-9937.
0: Correcto. Eso le. Suerte, carnal.
3: Gracias,
0: suerte. Vámonos. Línea disponible. Ya ve qué rápido. 614-388-4380 para el registro. Se van a ir dos ganadores. Dobles, boletos dobles para el Tigrillo Palma. Márcame si quieres participar. Son los que van a participar, ¿eh?
1: Sí,
0: esa es la dinámica. Márcame y regístrate. 614-388-4380.
1: 80,
0: pariente, ¿eh? Sigo con la línea telefónica. Sigo recibiendo llamadita, llamadita.
1: Los teléfonos ya, ¿eh?
0: Activa la línea telefónica de la Bestia Grupera para que te marques ahorita. Dame tu nombre, número telefónico. Van a ser dos ganadores o ganadoras, boleto doble.
1: Sí, sí, sí. Oye, estar pendiente de toda la semana, ¿no, hermano? Porque va a haber
0: boletos. Sí, vamos a ver, vamos a tener más boletos, obviamente, ¿verdad? No van a ser los únicos, pero...
1: Pero asegúrate ya de ahorita, ¿eh?
0: Ya, tú asegúrate de una vez. Márcame, márcame, márcame. No lo quieras todo por WhatsApp. Márcame también en la línea telefónica. Bien. Pagamos el teléfono, mijo, ¿eh? Que no sea... que no sea Dioki la... ¿Cómo se dice?
1: La renta, se podría decir,
0: sí,
1: ¿no?
0: Sí, por favor. El plan, por favor, está muy caro. Bueno, buenas noches.
7: Buenas noches, habla Raúl Reyes.
0: Raúl Reyes, número telefónico, Raúl.
7: 614.
0: Sí.
7: 554-2108.
0: 554-2108.
1: Raúl, ¿qué, hermano?
7: Reyes.
1: Raúl Reyes.
0: Raúl Reyes. Okay. Suerte, mijo.
7: Gracias, Barry.
1: Suerte.
0: Sale. ¿Quién más? 614-388-4380. Es a través de la vía telefónica. A través de
1: WhatsApp
0: la vía
1: no
0: telefónica.
1: Participa, WhatsApp
0: por
1: no.
0: Por favor.
1: WhatsApp no entra,
0: Por favor, WhatsApp no entra,
1: No.
0: WhatsApp no entra, es 614-388-4380. También déjame recordarte que aparte del Tigrillo Palma,
1: ¿quién nos acompaña?
0: Van a estar los talentos aquí, el estado de Chihuahua.
1: Exacto.
0: Chevy DLS, César Cereceres. Va a estar muy bueno, ¿eh?
1: Hay que ir.
0: Hay que ir, pariente. Bueno, bueno.
8: Sí, bueno, habla Rosario Reyes.
0: A ver, Rosario.
1: Reyes.
0: Reyes.
8: Sí, o Jaime, mejor, póngale ahí.
0: A ver, mija, es la persona que está hablando, si no, no puedes participar.
8: Sí, sí, soy, nomás que como soy casada y allá en el otro lado, soy el casado y aquí, pues con mi acta de nacimiento de aquí es Jaime.
0: Ah, ok, entonces, ¿cómo te registro?
8: Rosario Jaime.
0: ¿Rosario Jaime?
1: Jaime.
8: Sí.
0: Jaime, ¿número telefónico?
8: 614.
0: Sí.
8: Uh-huh.
0: 105.
8: 05
0: 33. Oye, iba a decir 05.
1: Puros 05.
0: Órale, pues, mi reina. Suerte.
1: Suerte, Rosario.
0: Gracias. Ahí está, pariente.
1: ¿Quién más?
0: Bueno, bueno.
9: Hola, buenas tardes.
0: Hola, buenas noches. ¿Quién anda por ahí?
9: Hola, habla Pati.
0: Hola, Pati. ¿Apellido, Pati?
9: Carrera.
0: Pati Carrera.
1: Carrera.
0: Número telefónico para ti.
9: 614-123-2015.
0: 614-123-2015. Éxito para ti.
1: Suerte para ti.
9: Gracias.
0: Bye. Bye. Vamos a ver, bueno, bueno.
10: Buenas noches.
0: Buenas, ¿a cuánto ves de los lonches? ¿De qué son, primero que nada, los lonches?
10: ¿Verdad?
0: ¿De qué son?
10: De lo que quieras.
0: ¿Quién habla?
10: Dora Rangel.
0: Dora Rangel.
10: Sí.
0: Teléfono, mi Dora.
10: 614-512.
0: Espérate, tóxica. 512.
10: 36.
0: 36.
10: 86.
0: Éxito, mi Dora. Sale.
10: Gracias.
1: Éxito, saludos. Saludos, Dora.
0: Listo, línea telefónica y sigue disponible. 614-388-4380. Bueno, bueno. Ah, se fue.
1: Se fue, se fue.
0: 614-388-4380. Échale, Mariette,
1: échale. Échale,
0: échale. No te desesperes a la primera, paz de Cristo. Bueno.
11: Buenas tardes, mi loco.
0: ¿Qué huele? Buenas noches, mijo. ¿Quién anda por ahí?
11: Habla el Neto.
0: El Neto, apellido Neto.
11: García.
0: Neto, Neto García.
1: Saludos, mi Neto.
11: ¿Qué onda, mi Vic?
1: Ay, bien.
0: ¿Número telefónico, mi Neto?
11: 614.
0: ¿Ey?
11: 463.
0: ¿Ey?
11: 9189,
0: mi
11: loco.
0: 9189. Todo, mijo. Suerte, mi Neto. Suerte, mi Neto.
11: Saludotes.
0: Gracias. 614-388-4380, pariente. Vámonos,
1: échale,
0: vámonos.
1: Échale.
0: Vámonos, porque ahí va a salir el primero, ya.
1: Ya viene el primerito, Ya viene, ya viene.
0: Bueno, pues, ¿ya nadie más? Ah, tanto que andaban ahí, que ay, el Tigrillo Palma. Lo amo al Tigrillo Palma. Wow. Bueno.
1: Sí, bueno.
0: Bueno, bueno.
1: Colgaron.
0: No, pues ahí está, ya ven. No, yo por el Tigrillo Palma, wow, yo me derrito por el Tigrillo Palma, wow.
1: El Tigrillo Palma, ahora sí.
0: Ay, ahí, Dios está, mío. Ahí está. Bueno, bueno.
12: Buenas noches.
0: Buenas noches, ¿cómo te llamas, compadre?
12: Juan Guerrero.
0: ¿Juan?
1: Juan Guerrero.
0: Guerrero.
12: Guerrero.
0: Ok, número telefónico, Juan.
12: 614.
0: ¿Simón?
12: 344.
0: ¿Ey?
12: 5251.
0: Órale, pues, mi Juan. Éxito.
1: Suerte,
0: mi Juan.
1: Juan.
12: Gracias.
0: Gracias. Sigo con la línea telefónica disponible, 614-388-4380. 614-388-4380. Y déjame recordarte, mi querido Vic,
1: sí,
0: que a la hora de ir al mandado,
1: eso,
0: pues no te puede faltar echar el chorizo. Pero claro, no, pero puede ser cualquier chorizo,
1: no,
0: pedorro, no.
1: Ninguno.
0: Tiene que ser chorizo casero del bueno. Y fíjate, lo vamos a encontrar, carnal.
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0: 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Así que a la hora de echar el mandado, sí, sí puede echar chorizo. Pero no cualquier,
1: no
0: chorizo cualquiera, pedorrillo. Tiene que ser chorizo casero del bueno. Y fíjate bien, también esto es para gente que no ha ganado, que sería su primera vez que gane en chorizo. ¿Sale? Pero requisito número 1, no haber ganado. Exacto. Número 2, tener el WhatsApp al instante de la bestia grupera.
1: Exactamente.
0: Nada de que, ay, es que vengo manejando y ay, es que no. Debes de tenerlo ya
1: el WhatsApp.
0: No, saberte la terminación.
1: La pura terminación.
0: La pura terminación.
1: Y está fácil,
0: ¿okay?
1: Está
0: vamos
1: fácil
0: a ver. Bueno, bueno.
13: Buenas tardes.
0: Hola, hola, buenas noches. Buenas noches.
1: Bueno.
0: ¿Sí me oye? Mija, estoy con la actividad del chorizo, mija, pero dame tu nombre y número.
1: Bueno.
0: Bueno. No te escucho nada,
1: se
0: mija.
1: Se distorsiona un poquito.
0: Se distorsiona. A ver, ¿otra vez, mija?
13: Sandra Vaca.
0: Sandra Vaca. ¿Número telefónico, Sandra?
13: 614.
0: 369.
13: 369.
0: 8671.
1: 8671.
0: Suerte, Sandrita.
1: Suerte, Sandra.
0: Gracias.
1: Bye.
0: Ok, línea telefónica es para la actividad del kilo de chorizo, ¿eh? Ahí está. Vámonos.
1: Vamos a ver, vamos a ver.
0: Bueno, bueno.
13: Bueno, bueno. Hola,
0: hola, hola, hola, buenas noches. ¿Quién anda por ahí?
14: ¿Quién anda por ahí?
13: Elisa Reina.
0: Elisa Reina. Reina. Bájale poquito a tu radio. Ay.
13: Listo.
0: ¿A qué debemos en honor de la llamada de Elisa Reina?
13: Para la actividad del chorizo.
0: Ah, es tu primera vez, mija.
13: Así es.
0: También es mi primera vez. Oye, mija, dame la terminación del número del WhatsApp de la bestia grupera.
1: Ah,
15: 0990.
1: Ay, ay, hija,
0: no, mija.
1: Nos dio la de la competencia, hijo.
0: ¿Qué onda, mija, eh?
1: No, la de la competencia, hijo, 0990, ¿eh?
15: 0999.
1: Ahí está.
15: Ay,
1: 09. Ah, no, no, no, 0999.
0: No, no, ¿eh? Bueno, te falta. ¿A qué estación están marcando, mija?
15: A la bestia grupera.
0: Ok, dime la terminación de la frecuencia de la bestia grupera.
14: ¿De la bestia grupera?
1: ¿Qué frecuencia tenemos?
15: 93.3.
0: Eso. Ay, mi hija, se me hace que andas, huele esa leña de otro hogar, mija, ¿eh? Qué bárbara, mija.
1: Anda chamuscando allá enfrente con las llamas.
0: Mija, mándame tu credencial de lector, por favor, al WhatsApp de la bestia grupera, por favor.
15: Ah, ok, en este momento te la envío.
0: Y te envío el vale electrónico y la ubicación para que vayas por tu kilo de chorizo casero del bueno, ¿sale?
1: Felicidades.
0: Gracias, mi reina. Bye.
1: Ay, hijo.
0: Ay, hijo de mi vida. ¿Otro kilo?
1: Otro kilo.
0: Otro. A ver, vámonos. Bueno. Bueno.
16: Bueno.
0: Bueno, buenas noches.
16: Buenas noches.
0: ¿Quién anda por ahí?
16: Elena Rivera.
0: ¿Quién, perdón?
16: Elena Rivera.
0: Elena Rivera, ¿a qué debemos el honor de tu llamada, Elenita?
16: Pues hablo para lo del chorizo.
0: Oh, es tu primera vez, mija.
16: También es mi primera vez.
0: Nunca has ganado, mija, nunca has ganado chorizo. No. Me lo juras.
16: No se lo juro, pero sí se lo afirmo.
0: ¡Híjole! ¿Qué onda, eh? ¡Pipi! Se está cortando la llamada, mija.
1: Brócoli, estamos perdiendo.
17: ¡Te mamut!
0: ¡1500!
18: ¡Golosa!
0: ¡Ay, mija, te vas a ir al infierno, mija, eh!
19: 1500.
0: ¿Cuál es la terminación del WhatsApp de la bestia grupera, mija?
16: 0993.
0: Híjole, mija, te vas a ir al infierno, mija.
19: 1500.
0: Ay, mija, ay, mija. No, yo que creía que eras pura y casta, mija, y me mentiste, mija, qué bárbara,
18: Golosa.
0: Mija, mándame tu credencial de lector, por fin, mi reina, sale.
16: Sí,
0: gracias, mi reina. Bye. Ay, Dios mío, yo loco. Ay, y ustedes, hijo. Marihuanos, qué bárbaros.
1: Yo loco. Yo los coloco ya loquita.
0: Ay. Vámonos en la pausa, corte comercial. Bueno, ya es 1:25.
1: Ahí vienen los ganadores ya del tigrillo.
0: Ahí vienen los ganadores del tigrillo. Échale.
1: Bueno,
20: sí que esto es otro pedo. Vamos a una pausa, corte comercial y regresamos. ¡No le cambies!
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8: Baby. 8:28. Yo traigo unas perras ganas.
9: Pero perras ganas,
8: pariente. De escuchar qué rolita. Tengo una llamadita telefónica, vamos a ver qué onda, qué high, qué tranza, qué churro, qué patadita. Bueno, bueno.
10: Buenas tardes, Rocco.
8: Buenas noches, mija.
10: Buenas noches.
8: ¿Quién anda por ahí?
9: Buenas noches.
10: Alicia,
8: en el país de la... ¿Eres tú, Alicia?
10: Sí, en el país de la maravilla.
8: Ay, Alicia, ¿qué te pasó, mija? Aquí vemos en honor de tu llamada, Alicia.
10: Pues quiero promos.
8: ¿Eh?
10: ¿Quieres chorizo?
8: Ay, mija, ya te lo ganaron, mija. ¿Qué pasó, mija? ¿Por qué no nos marcaste antes?
10: No alcancé.
8: ¿Qué andabas haciendo?
10: ¿Qué andabas haciendo? Comiendo
8: quesito. ¿Eh?
10: Comiendo quesito.
8: Ay, ay, ay.
10: Oye, mija. Dime.
8: Pero mañana vamos a tener más chorizo para que estés pendiente. ¿Cómo la ves?
10: Ah, pues voy a estar muy pendiente.
8: Pero pendiente, Alicia, por favor, ¿ok?
10: Okay.
8: Te mandamos un beso, un abrazo, mija. Si yo te digo, traigo unas perras ganas.
11: Perras ganas.
8: ¿Qué rola me dirías tú?
10: Quiero escuchar una canción de Fuerza
8: Régida. ¡Ah, su madre! ¡Ay, hijo, hasta me tragué el chicle, mija! ¿Cuál de Fuerza Régida?
10: Es más, una del Tigrillo Palma.
8: ¡Ah, su madre! Hija. ¿Cuál, mija?
10: ¿Cuál, mija? La de...
8: Wow.
10: Ponme, a la que sea, me gustan todas.
8: Órale,
9: la del Tigrillo.
8: Todas las que sean del Tigrillo te gustan.
10: Sí.
8: Órale, pues yo te pongo algo del Tigrillo. Sobre, mija.
10: Gracias.
9: Algo del Tigrillo, a ver, Palma.
8: A ver. Vamos a sacarle.
9: Si échale los boletitos a la ruleta, brócoli.
8: A ver, espérate. Ahí, llamadita ahí. Bueno.
12: Mi Rocco.
8: ¿Qué huele?
12: Sí, aquel Diego, ya se
9: Diego.
12: La sabe.
9: Diego, ¿qué pasó con esas donas?
8: No te has reportado con no la dona, creas, ¿eh?
9: No te creas, mi Diego, es cotorreo.
12: No, que se van temprano, me dijeron, no, porque me voy bien temprano, que le tengo que pasar el micrófono al Bey.
8: Paz de Cristo, mijo.
9: Pero tú no quieres venir temprano.
12: mañana voy a las 5 por mis accesos de para el Liberespacio, ahí me las llevo.
4: Ay, ay, ¿cuánto me las da?
12: Mañana me llevo esas donitas y un par de refrescos de esos que le gustan al Rock.
4: ¡Ay, Pedro! Ay, dijo, como dijo la banda del Recó, acábame de matar. ¡Ay! Oye, Diego, si yo te digo, traigo unas perras ganas, tú me contestas.
12: Pues de escuchar La Potra de Grupo La Verdad.
4: ¡Ay, perro! Mi hijo, no es. Mi hijo, deja la señora, no es viernes, mi hijo. Espérate.
12: Ay, señor, me volviste a dar, pero ahora en el Uber.
4: La vas a matar, mijo.
9: Acábame de matar, ¿para que me dejas herido?
4: Ahí te pongo La Potra, mijo, pero pórtate bien, por favor, ¿ok?
12: Claro, siempre, mi Rocco.
9: Abrazo, saludos, Diego.
4: Sale, carnal.
9: Hijo de tu... buen Diego.
4: Échame la ruleta, Brócoli. Pendientes. Pendientes del teléfono. No marquen. Y no parece que les digo, marquen, hijos. No me marquen todavía. Espérense. Por favor, aguante un refri. Por favor.
9: Necesitamos líneas ocupadas. Ahí ya nos están lanzando Brócoli con una.
4: ¿Ya, Brócoli?
9: Una llamadita ahí ganadora. Ok. A la hora.
13: Bueno.
4: Hola, buenas noches.
13: Hola, buenas noches.
4: ¿Me puedes comunicar con Pati Carrera?
13: A la orden.
4: Pati, ¿sabes quién te habla, Pati?
13: Pues el Rocco.
4: ¿El Rocco? ¿Qué crees, mija?
13: Ay, pues no, dígame.
4: ¿Qué crees, mija? Estuviste a un pelito, mija.
14: Te mamut.
4: Pero se quedó... ¡Ah, oh, no te creas, mi reina! ¿A quién te vas a llevar, mija, al Tigrillo Palma?
13: A mi esposo.
4: ¡Ay, al tóxico!
13: Ay. Sí, claro.
4: Sí, pues si no, no vas, ¿verdad, mija?
13: Claro.
4: Oye, mi querida Pati Carrera, ¿cuándo vienes a recoger tus boletos, mi reina?
13: Mañana.
4: Ay, y una vez, dijo, a antes ver. De que le van a salir... ¡Ah, hijuela!
13: No se crea.
4: Oye, ¿mañana qué hora vas a recoger tus boletos, Pati?
13: Como a las 3:30, 4.
4: Órale, 3:30, 4, con tu credencial de lector, aquí te esperamos. Calle Julián Carrillo, 705. Muchas felicidades, Pati.
9: Felicidades, Pati.
13: Muchísimas gracias, chicos.
9: Gracias, dale, bye. Ya la primera ganadora.
4: La primera ganadora, pariente.
9: Así es, felicidades para Pati.
4: Yo traigo unas perras ganas. Pero unas perras ganas. ¿Qué se te antoja? ¿Qué se te antoja? Así como que... Así, una rola así de... Que llegue el alma acá. Directamente al corazón y... ¡Qué bárbaro, qué bárbaro!
9: Que sacan las de cocodrilo, dice.
4: Órale.
9: Ah, la del chorizo mandaban ya creencia.
4: Ya mandaban la del chorizo y luego, ¿qué?
14: Traigo unas perras ganas de escuchar.
4: Espérate, antes de que me digas qué perras ganas traes. ¿Cómo no traes unas perras ganas, mija, de hacer cena, mija?
14: Te mamut.
4: ¿Cómo no agarra la escoba y el trapeador, mija, y le das una frieguita ahí abajo de la cama?
14: Cuestión olvidada de los Tigres del Norte.
4: Hijo, mija.
9: Qué rolonón,
4: neta, mija, ¿eh? Mija, pero apenas es martes, ya ni la chifla, mija. Ay, no, mija. Ay, no, Dios de mi vida, ¿eh?
15: Échele, mi Rocco, buena la nochecita, mi viejón. Saluditos hasta la cabina de lujo.
4: Mi Braulio. Buenas noches, mi Braulio, por cierto.
9: Hermano, oye,
4: apenas, al mismo tiempo los dos.
9: Sí, estamos coordinados. Oye, gracias por los jamoncillos, Braulio, deliciosos. Y pues aquí ya los hicimos llegar a toda la familia a la vez. Aquí los compañeros también locutores.
4: Dijo la Mari, ay, qué rico estaba el chorizo, dijo.
14: Te mamut.
9: Es que están muy ricos. Oye, deja tú. Era el rollo de guayaba y estaba relleno de cajeta con nuez. Delicioso.
4: Oye, pero esos rollitos me imagino que no son de aquí, no, ni de
9: Zacatecas. Son
4: de Zacatecas, ¿no, mi Braulio?
9: Zacatecas, que nos cumplieron.
15: Traigo unas perras ganas de que me ponga la rolita de los humildes, para la raza del barrio, viejón. Ah. Así merito. Hasta que se acaben las llantitas, viejón.
8: Saludos, mi Braulio. ¿Dónde andas ahorita, carnal? ¿Dónde nos estás escuchando, carnal? ¿En qué parte de la República Mexicana, carnal, eh? Mira la otra, lo que dice, apenas para tomarle al fabuloso.
9: Ay, hija. Va a llegar oliendo rico y fabuloso.
8: La chila, imagínate, no, es que en una de esas si te atontas y si le das un fallo, mija, ya.
9: Imagínate, hijo, vas a eruptar burbujas.
8: Ay, la madre, vas a traer una burbujeadera, dijo ahí, de
9: burbujas de amor, dijo, ¿cómo se llama el cantautor? Juan Luis Guerra.
8: La de
9: quisiera ser un pez para besar tu nariz en mi pecera. Y hace burbujas de amor por donde quiera.
8: Oye, está chida esa, la de
9: Bachata Rosa se llama, ¿no? Creo. Bachata Rosa.
8: ¿Es esa? ¿Así se llama?
9: Sí, Bachata Rosa.
8: A ver.
9: Después le decimos al brócoli que nos haga el movimiento, porque sí, creo la otra carpeta la tenía para que nos cambie para acá.
8: Oye, mija, pero la de Cuestión Olvidada no la tenemos. ¿Así se llama?
9: Cuestión Olvidada.
8: Ay.
9: A ver, échate otra, buscá en la otra carpeta.
8: A ver, échale ahí, mija, por favor.
9: En nuestra otra base de datos, a ver qué dice Brócoli. Ahí tiene que salir Brócoli.
8: Sí, no, ahí tiene que salir de ahí, a... Sí, sí. Wiwi, canal. Tiene que salir de ahí a...
9: A ver qué nos dice Brócoli.
8: ¿Sí se llama? Cuestión Olvidada.
9: Ahí está, en la... Oh, el brócoli es bien eficiente, ¿eh? Lola, así mira,
8: le conviene,
9: así las
8: encuentra, ¿no? Hombre, qué bárbaro, mijo, qué bárbaro, Oye, ¿cuál otra rola así que digas? Hay unas perras, pero unas perras, pero unas perras ganas de... ¿Cuál sería ahí esa rolita? Voy a llegar... Éramos 8 y ya somos 12, llegaron los ceramiquebrios.
16: Qué rollo, par de chavalones, ¿a poco venía el tirillo? El rancho del cajoncito, pónganselo.
8: Mira.
9: Ay, ¿cómo nos multa tu padrino?
8: Nos multa tu padrino, mijo. Estás viendo cómo está el pedo ahorita. Yo.
9: Se andan
8: dando con todo, mijo. Y... No, mijo, estás viendo que. No, mijo.
9: Estás escuchando las medias, hijo.
8: Estás viendo, mijo, que andan agarrados como perros y gatos y tú quieres que toda la rime. No, mijo.
17: Te mamut.
8: Ay, no. ¿Quieres que salga también yo en las noticias, mijo? No, locutor de la de este, ¿no?
17: Te mamut.
8: Inga tu roña, dijo. Pues, ¿para qué me meto en pedo? Dijo, no, que no.
9: ¿Para qué le hacemos río al chicharrón? Dijo.
18: La bestia me lleva a Brindis. Israel Gallego Guerrero.
8: Gracias, Israel.
19: Unas perras ganas, mi Rocco, de escuchar algo de Natanael Cano, si pueden.
8: Tenga tu roña del Natanael Cano.
17: Rocco Roquito, buenas noches, Vic.
8: Buenas noches.
17: Traigo unas perras ganas de escuchar No Capea del
8: Cano. Espérate, aquí acá.
17: Perras ganas de escuchar.
8: Ay, güey, si andas con perras ganas, mija.
17: Escuchar No Capea del Capi.
8: No Capea.
17: Ay, hijo. A ver si puedes saludar a mis niñas, Rocco. Aquí te vienen escuchando.
8: ¡Claro!
17: Los vienen escuchando, perdón.
8: No.
9: Tanto por saludos.
8: También tú nos vienes también, escuchando, mija, Saludos ahí a las niñas, vienen escuchando. Un abrazote. Mándenles una estrellita, Brócoli, por favor, si eres tan amable. ¡Ey! ¡Gracias!
20: Traigo unas perras ganas de escuchar Rosita de Olivo de los Tigres del Norte.
8: Tu roña, no manches. No, mija, es que la otra estaba más perra, mija, la neta,
20: Traigo unas perras ganas de escuchar Cuestión Olvidada de los Tigres del Norte.
8: Ay, pero, mijo.
9: Brócoli.
8: Pues nomás nos dejas ahí picado, mijo. Ahí nomás, y nomás le pusiste el los 20 pesos, güey.
9: Se emocionó.
8: Ándale, güey. Nomás porque la del tigrillo no la podemos poner porque.
9: Saltan pelos
8: con tu padrino y tu madrina y no queremos pedos, mijo.

0: Muchacha, ¿no pone a andar corriendo aquí?
1: ¡Cállese, güey!
2: Sí que esto es otro pedo. 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
10: El gobierno del estado junto con el municipio instalarán una megapantalla en la Plaza del Ángel con zona FanFest para ver los partidos de México y otros del Mundial 2026. Dio a conocer Pedro Oliva, subdirector de Gobernación. El funcionario municipal explicó en entrevista que el espacio comenzará a operar el próximo 11 de junio con la inauguración cuando juega México contra Sudáfrica y permanecerá abierto hasta el 19 de julio, fecha en que se disputará la final de la Copa del Mundo. Estará operando prácticamente durante 40 días del Mundial, a cargo del gobierno del estado que encabeza Maru Campos Galván, y el municipal a cargo del alcalde Marco Bonilla Mendoza. Estatal. Gilberto Loya Chávez, secretario de Seguridad Pública del estado, informó que se trató de una confusión, un comunicado de la Fiscalía General de la República, en donde señalaron del desmantelamiento de un narcolaboratorio en la capital de Chihuahua. Es el mismo de El Pinal, señaló el funcionario estatal. El Gabinete de Seguridad del Gobierno de México emitió dicho comunicado, sin embargo, Loya refirió que a pesar de que se nombra que es en la ciudad de Chihuahua, el narcolaboratorio fue desmantelado en El Pinal, mismo que fue localizado el 17 de abril. Nacional. La Secretaría de Salud Federal de Nuevo León dio a conocer la mañana de este 2 de junio que registraron el primer caso positivo de miasis por gusano barrenador en humanos, justo en su semana epidemiológica número 20. Por el momento, las autoridades no han dado más detalles sobre la identidad de la persona afectada y cómo es que se contagió, pero de manera extraoficial se dice que es un hombre que vive en Linares.
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10: Si se quiere viajar lejos, no hay mejor nave que un libro. Emily Dickinson.
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13: Rocco Roquito, buenas noches Vic. Traigo unas perras ganas de escuchar No Capea del Javi.

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6: Ay, por algo pasan las cosas. Queda la última, sí. Rocco señal. La última bocinita y andamos buscándole ese dueño, esa dueña que no haya ganado. Acuérdate que es como chorizo casero del bueno. Nada más se gana una sola vez y obviamente tú tienes que estar pendiente de la vía telefónica y de saberte la clave sin margen de error.

0: A descansar, una cenita y a dormir. Ay, ay, ay. ¿De qué colonia te comunicas, Sara?
1: De Punta Oriente.
0: De Punta Oriente. Ay, mastita, lo de la luz, dijo el cholo. Oye, mija, dame la clave sin margen de error para que seas la ganadora de esa bocinita a cortesía de Tacos y Montados del Jalisciense.
1: El charrito y
0: salerito
1: azul.
2: Eso.
0: Ya te ibas a poner nerviosa, Araceli. Ya te andaba, ya. Ya te andaba traicionando el subconsciente bien gacho, mija. Oye, ¿y es tu primera vez, mija?
1: Mi primera vez.
0: Oye, ¿cómo aparece tu credencial de lector, corazón?
1: Araceli Gardea.
0: Sí. Ok. ¿Cuándo vas a venir a recoger tu bocinita? ¿Mañana?
1: Mañana, ¿sabes?
0: Ok, ¿a qué horas vas a venir a recoger tu bocinita, Araceli?
1: Mañana puedo recogerla después de las 4.
0: ¿Cómo a las 5?
1: Sí, está bien.
0: Órale, pues aquí eso. Te vamos a esperar en calle Julián Carrillo 705 con tu credencial de lector y pues muchas felicidades.
2: Felicidades, Sara.
0: Y que tengas una excelente noche, Ara. Gracias por escucharnos,
2: Que descanses, saludos.
0: Bye.
2: Bye.
0: Oye, qué chido, carnal.
2: La última bocinita, pero también Ara fue la afortunada ganadora.
0: Fue la afortunada ganadora. Oye, y gracias a Dios, bueno. Cada vez somos más y más y más y más.
2: Sí.
0: Y más, pariente, ¿eh? Oye, pero lo que sí, carnal.
2: ¿Qué pacho?
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0: 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Grande, de verdad. Ay. Y pues yo ya me voy.
1: Oye, tan rápido se nos fue, hermano.
0: Se nos fue. De bolón ping pong, carnal.
1: Así es.
0: Gacho.
1: Así es.
0: Ay, hijo. Gacho se nos fue, pariente. Gacho.
1: Así se nos fue el tiempo, hijo.
0: De balazo. Yo creo que
1: mañana, hijo.
0: Mañana, ¿no? Sí, ¿no? Mañana, mejor, porque mañana vamos a sacar otro ganador de... ¿O quieres de una vez?
1: No, tú sabes.
0: ¿No? Todi.
1: A ver, ¿qué dice el brócoli? Pregúntale a brócoli.
0: Ah, redice el brócoli. Vámonos.
1: Vámonos, pues.
0: Vámonos, pues. Y una vez. Quírale, último. Brócoli, último ganador. Último ganador del día de hoy. El Tigrillo Palma. Suerte. Vámonos. Ahí está. Vámonos.
2: Buzón de voz.

0: mamut, se mamut.
1: Ni modo. Ni modo, no nos contestaron, ¿eh?
2: Échale otra vez a la ruleta.
1: Échale la ruleta otra vez, pariente.

0: Ahí está, lo tenemos.
1: Vámonos, enlázamelo luego. Vamos a ver. Ojos que llora porque no te vi. Bueno, bueno.
2: Hola.
1: Hola, hola, buenas noches.
2: Buenas noches.
1: Oiga, disculpe, estamos hablando. Ahí lavan ropa, oiga.
2: ¿Ahí qué, perdón?
1: Ahí lavan ropa, oiga.
2: No, no lavamos ropa.
1: Pues qué cochinos. Sandrita Vaca, antes de que me vas a colgar, ¿sabes quién te habla?
2: Sí.
1: ¿Quién, mija?
2: Al que le pusieron roca.
1: Sandrita, ¿qué crees, mija?
2: Dígame.
1: ¡Te vas a ver al tigrillo!

0: lo ganó, ya se lo ganó.
1: ¿Y cuándo pasó por él?
0: Quédate, mija, no seas tóxica.
2: Con calma.
0: Quédate, mija, se te va a inflamar la variz, mija.
2: Yankee con
0: Oye, calma. Sandra.
1: Dígame.
0: ¿A quién te vas a llevar, mija?
1: A un compañero de trabajo.
0: ¡Ay, ojos que lloran porque bebé! Está bien, mija, está bien, se va.
1: Solo compañero.
0: Como dijo la canción, mija.
1: ¿Cómo dijo?
0: Amigos, simplemente amigos y nada más.
1: Nada más.
2: Sí.
0: Dijo el del meme. No creo. Oye, mija, pásame tu otro apellido, por favor.
1: Vaca Rodríguez.
0: Sandra Vaca Rodríguez. ¿Mañana qué hora vas a venir a recoger los boletos, tóxica?
1: A la hora que me digas.
0: Ay, ¿en la tarde o en la mañana?
1: Por la mañana.
0: ¿Qué horas te los pongo, mija?
1: A las 11, ¿está bien?
0: A las 11, sí. Órale, pues, aquí te los voy a dejar ya etiquetados con tu nombre para que vengas con tu credencial de lector.
2: Boletito doble.
0: Boletito doble, aquí en la calle Julián Carrillo 705. ¿Sobres?
1: Sí, muchas gracias.
0: Gracias a ti, gracias por escucharnos, mi reina. Bye, bye.
1: Gracias, bye.
0: Bye. Ahí está. Ya cumplimos, parientón, ¿eh? Ya cumplimos. Oye, pues ya prácticamente, pues ya me voy. Mañana regreso a la misma hora.
2: Correcto.
0: A las 5 de la tarde, pariente. Mañana es...
2: De 5 a 9 todavía,
0: de 5 a 9, donde sí va a haber un pequeño...
2: Desfase.
0: El viernes, carnal. El viernes no va a alcanzar a llegar a las 3, carnal, ni de chiste. O sea que va a venir, pues, prácticamente menos horas, ¿verdad? Pero me va a quedar operando el béisbol. A la que le va a dar gusto es a la tóxica de la Mari.
2: Eso sí, hermano.
0: Porque me voy a tener que quedar 2 horas después recorridas. Sí, porque no alcanzo a llegar, carnal.
2: Sí,
0: no alcanzo a llegar, pero bueno, pues ni hablar, ¿verdad? Parte del show business, carnal. Así que usted no.
2: Oye, este viernes juegan aquí en Chihuahua, este fin de semana, ¿eh?
0: Ah, juegan aquí en Chihuahua. Órale.
2: No, todavía no tenemos quién. Bueno, no nos han avisado. Pero Simón. De que juegan aquí en casa los Dorados.
0: Órale, pero sí. De que juegan aquí.
2: Así es.
0: Ah, pues chidote, ¿no? Sí, a gusto. Sí, sí. No sabes todavía contra.
2: Todavía no nos pasa ahí, don Chuy,
0: el dato.
2: El dato, pero. Mañana, ahorita les investigamos y mañana les decimos ayer, hermano, contra quién va.
0: Órale, ya está peinado para atrás. Bueno, pues yo, mañana nos guacho.
2: Así es.
0: A la misma hora, carnal. Se quedan en el túnel del tiempo. Y que usted tenga una excelente y bendecida noche, pariente. ¿Alguien más de los que nos va a estar acompañando, papá? Allá en el Diver Splash. Para que vaya checando el dato. Mañana regalamos más accesos, ¿eh? Ahí está la certeza. Ay, la certeza.

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Como cada noche acompañándote ya en el túnel del tiempo, aquí recordando las grandes canciones, grandes joyas musicales que han dejado huella en nuestra mente y corazón. Oye, ya el saludo para todos los que ya están en sintonía a través de la BC Grupera 99.3 FM. Tu amigo Víctor Vázquez, te acompaño hasta las 10 de la noche para recordar como cada noche, ¿no? Estas grandes canciones, oye. Oye, aquí te recuerdo los números en cabina, 614-388-4380, que es línea directa totalmente cabina. O si lo prefieres, el 614-1100-993. Mira, vamos a habilitar la línea para que esté ya disponible para que te comuniques ahorita con nosotros aquí en esta noche ya, oye. 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Oye, pues hablando de Brindis, vámonos con algo de Brindis, ¿no? Nos vamos con, mira, aquí vámonos a ver qué nos vamos con la de Tu Traición. ¿Qué te parece? Nos vamos con Tu Traición de Brindis y regresamos con más aquí en el túnel del tiempo. Así que no le cambies. Vámonos.

0: vamos a unos comerciales y regresamos. 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
1: 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Ya estamos de regreso en el túnel del tiempo.

0: Seguimos aquí con más en el túnel del tiempo. Ya el reloj marcando las 9:43. El tiempo no se detiene, y sigue avanzando este reloj aquí de la cueva de la bestia. Oye, pues vamos aquí a continuar con más mensajitos. Nos siguen llegando más mensajes de audio. Vamos a escuchar aquí un mensajito de mi tremendísimo Pete, que ya está en comunicación con nosotros.
1: ¿Qué tal, mi Pete? Buenas noches, saludos, hermano.
0: Buenas noches.
1: Un abrazo. Oye, pues ya que andamos con lo de brindis, una de brindis, esa de perdiste corazón, por favor, ahí te la encargo. Muchísimas gracias, saludos a todos.
0: Eso, saludotes, mi buen Pete. Ahorita te agrego tu petición ahí de brindis. 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Desde ahorita es buen tiempo, para que te comuniques ahí y te vayas a ver a brindis este 19 de junio en Hacienda El Refugio. Oye, pues vámonos con esta canción que nos pidió mi tremendísimo Pete de brindis, esto de Perdiste Corazón, así que no le cambies y regresamos con más aquí en el túnel del tiempo, 9:45.

0: ya estamos casi llegando a la recta final ya de este viaje musical. Ya estamos casi a nada de aterrizar, pero aquí siguen llegando los mensajitos, ¿eh? Oye, saludos para mi queridísima Flor, aquí dice Flor. Buenas noches, Víctor. Saludos, para ver si me podrías poner la canción de Brindis, Te Juro Que Te Amo. Porfis, gracias, dice Flor. Claro que sí, Flor, ahorita aquí abrimos bloque musical, aquí con tu petición, ¿eh? Ahorita aquí seguimos, Flor. Oye, saludos para mi estimada Erika también. También aquí ya está en comunicación a través de su mensajito de audio.
1: Buenas noches, Víctor. Aquí reportándome porque no estaba en la casa. Muchos saludos y a ver si por favor me puede poner alguna canción de La Mafia. Muchas gracias.
0: Hola, hola, hola, Erika. Claro que sí. ¿Dónde andaba? ¿Dónde andaba, Erika? No sé qué. Oiga, sí, claro que sí. Ahorita también aquí le agrego algo de La Mafia. Muy buenas canciones también, ¿verdad, Erika? Muy buenas ahí. Oye, pues vámonos con la música. Nos vamos con esto de Grupo Brindis. Esto que me pidió mi estimada Flor. Y ya seguimos con algo de La Mafia para mi queridísima Erika también, ¿eh? Así que no le cambies y regresamos con más aquí en el túnel del tiempo, 9:53.

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0: 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Oye, pues gracias a todos los que nos acompañaron aquí en este viaje musical. Vamos a escuchar otro audio más de mi estimada Isabel. Ya nos alcanzó apenas el tiempo aquí para mi estimada Isabel.
1: Buenas noches, Víctor. ¿Me puede poner la canción de Juan Gabriel? Así fue. Llegamos tarde, andábamos, no estábamos en casa. Y por favor, a ver si alcanzamos.
0: Sí, claro que sí, Isabel. De hecho, vamos a cerrar con el señor Juan Gabriel, con la canción de Así Fue. Así pasa a veces, ¿no? Ando un ocupadito ahí para arriba y para abajo, pero lo bueno que ya salieron los pendientes, ¿no? Ya también cuando pasan los pendientes y hace uno lo que tenía que hacer, ya está uno más tranquilo, desahogado, y pues es parte, Isabel, ¿eh? O sea, que ahorita le agrego aquí su canción, ¿eh? Con eso vamos a cerrar ya el túnel del tiempo de este día. Pues, y agradeciendo como siempre a cada uno de ustedes por sus mensajitos, gracias ahí por la respuesta y el apoyo para este proyecto que pues sigue creciendo día a día. Gracias a todos de todo corazón. Y pues yo los espero mañana, recuerden, mañana en punto de las 9 de la noche. Oye, mañana vamos a tener especial de Brindis, ¿eh? Aquí me acaba de pasar el señor productor la información de que mañana vamos a tener especial de Brindis, ¿eh? Recordando que no estamos manejando ya los especiales, pero por esta ocasión, como va a ser una fecha especial, se va a presentar el grupo Brindis. Mañana vamos a tener el especial de Brindis, ¿eh? Para que estén ahí pendiente de lo que es la transmisión del túnel del tiempo especial de Brindis el día de mañana, ¿eh? Recuerda, en punto a las 9 de la noche, a través de la frecuencia que está dejando huella en Chihuahua, 99.3 FM, la bestia europea. Gracias, tu amigo y servidor Víctor Vázquez se despide deseándote una excelente noche, y nos vamos a quedar con esta canción del Divo de Juárez titulado Así Fue. Gracias y bonita noche.

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1: 10-10.

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1: 10:32.

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6: 10:43.

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1: 11 en punto.
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7: Hola, hola, bienvenidos a un episodio más de Ya Oíste. Yo soy Génesis Sainez Silva, su conductora el día de hoy. Y hoy vamos a hablar sobre un tema que poco se habla, pero que viven muchísimos hombres, que es la ginecomastia. Y para eso nos acompaña el día de hoy el doctor Manuel Alejandro Catalán Ruiz. Así que, doctor, pues le doy la bienvenida. Este es su espacio, con toda la confianza, para hablar sobre este tema tan, pues, poco común.
8: Muchas gracias, Génesis. Estoy muy contento y agradecido por la invitación. En efecto, es un tema bastante interesante, poco conocido, pero muy frecuente en los motivos de consulta en los niños

0: adolescentes. Entonces va a estar muy, muy, muy buena la plática y yo encantado de estar aquí contigo platicando.
1: Pues muchas gracias, y sí, definitivamente creo que es una, para empezar la palabra, le decía, ¿cómo se pronuncia? Ginecomastia, ginecomastia.
0: Sí, exacto, es ginecomastia.
1: Ginecomastia, ok.
0: Es un poquito complicado, pero vamos a empezar, ¿te parece?, por definir ginecomastia.
1: Me encantaría.
0: Mira, ginecomastia básicamente es el crecimiento de la glándula mamaria en los hombres, ¿sale? Es una proliferación de este tejido mamario y que básicamente puede ser uni o bilateral, ¿ok?
1: Ok.
0: ¿Por qué en los hombres? Porque pues, en las mujeres ya sabemos que es la glándula mamaria, básicamente el pecho, pero los hombres no debería de desarrollarse. Por eso claro, se denomina, o el término es ginecomastia en los hombres. Es un motivo frecuente de consulta en los adolescentes y esto tiene que ver por la fisiología. Hay diferentes tipos de ginecomastia. Hay una ginecomastia fisiológica y una ginecomastia, pues, patológica, que no debería de ocurrir.
1: Okay.
0: Entonces, existen tres picos donde se puede presentar esto y una ginecomastia neonatal, es decir, ocurre en los bebitos y esto wow, es estimulado por los estrógenos y progestágenos maternos in útero, es decir, a través de la placenta pasan estas hormonas y estimulan unos receptores que se encuentran en la glándula mamaria, por lo que en los primeros meses de vida los bebitos podrían tener un crecimiento de su pecho que se denomina como botón mamario.
1: Okay.
0: Eso es algo transitorio, va a desaparecer una vez que hay una caída de este estímulo hormonal cuando nacen y no se resuelve sin ningún problema.
1: Okay.
0: Hay un segundo pico que es la ginecomastia puberal y básicamente ocurre en la etapa entre los 10 y los 14 años en los niños, ¿ok? Esto es estimulado porque una vez que empieza la pubertad de los niños hay un incremento de los estrógenos que también se producen en los hombres, también producimos estrógenos que pueden sensibilizar los receptores también de la glándula. A medida que vamos avanzando en edad los hombres y nuestros niveles de testosterona se incrementan en su pico más alto, que llegan a ser hasta 30 veces mayor, es cuando se resuelve esta parte de la ginecomastia puberal. Es decir, también es algo transitorio, pero toma más tiempo, alrededor de 1 a 3 años, más o menos.
1: Pero no es algo definitivo, o sea,
0: no es algo definitivo.
1: Tiene que quitar.
0: Exactamente.
1: ¿Cómo saber que realmente pues es ginecomastia o no es por a lo mejor incremento de peso por obesidad? ¿O en dado caso es realmente algo malo?
0: Sí, eso que mencionas, Génesis, es muy importante. La ginecomastia puberal se presenta entre el 60 y el 90% de los adolescentes. Y lo primero va a ser definir si es ginecomastia o es algo que se llama como pseudo-ginecomastia, que básicamente sería un incremento en el tejido adiposo, lipomastia.
1: Okay.
0: O adipomastia. Esto es por, bueno, a lo mejor las personas tienen un exceso de peso, el área del pecho tiende a concentrar mayor cantidad de tejido adiposo y da una apariencia como si fuera un crecimiento mamario.
1: Claro.
0: Entonces, por eso es muy importante la exploración. Los síntomas que presentan los niños por los que llegan a consulta, en caso de que sea una ginecomastia, el primer dato es un aumento de volumen. Se
1: palpan
0: una bolita, la bolita tiende a estar indurada, es una bolita indurada que ocurre por debajo de la areola y el pezón y les produce dolor. Es un dolor de tipo punzante, es intermitente, pero eso es lo que les llama la atención. En algunas ocasiones el mismo cambio de ropa, el roce de la ropa,
1: les molesta.
0: Les molesta, exactamente. Entonces le dicen a sus mamás, las mamás no las llevan a la consulta y entonces se preocupan porque dicen qué es lo que está pasando. Entonces puede ser una bolita solo en un lado del pecho, a veces es de los dos lados y entonces es justamente donde se tiene que discernir. La adipomastia no se palpa indurada, la bolita realmente no está por debajo de la areola del pezón, sino que es una distribución más generalizada, digamos que es un crecimiento del pechito como más homogéneo.
1: Okay.
0: El tejido se palpa laxo y no produce dolor, que serían dos o tres datos clínicos que diferenciarían a una ginecomastia de una adipomastia. Pero también algo que les llama la atención es que puede haber una asimetría, es decir, perdón, puede ser de un solo lado y eso les llama la atención porque dicen, me creció la bolita de un solo lado y generalmente cuando es adipomastia es bilateral, generalmente es como simétrico.
1: Okay.
0: Y eso es algo también muy característico que se puede que se puede referir a la madre para que lo lleve al médico. Entonces esto es muy importante porque para los niños les genera mucha inseguridad.
1: Sí.
0: El hecho de que empiecen con un crecimiento del pecho siendo niños. se vuelve objeto de bullying en las escuelas.
1: Exacto.
0: Y genera, incluso los limita en algunas partes de su vida. Tengo pacientes que han dejado de hacer actividad física, por ejemplo, van a natación y no les gusta ya practicarla porque hay que quitarse la playera y sienten que su pecho tiene un aspecto que para ellos no es agradable, no es algo que sea normal, y dejan de hacer actividad física, dejan de ir. Y entonces esto es muy importante también por cuestiones pues psicosociales para los niños, poderlos informar para poderlos tratar y orientar adecuadamente.
1: No, y en esa edad es muy importante porque creo que es donde de ahí pues son jóvenes, son adolescentes, la pubertad, lo que hablábamos hace ratito, que un simple comentario que a lo mejor para nosotros es exacto, un simple comentario, para ellos no. Entonces eso marca, y decíamos, tal vez la ginecomastia no puede ser tan grave en a nivel físico, pero sí en la parte como psicológica. Y que le, o sea, siente inseguridad de su cuerpo, que le dé pena hacer ejercicio. Por ejemplo, usted, doctor, ¿qué le puede decir a un niño como de... yo te recomiendo que cada cierto tiempo hagas esto? ¿Cómo es la zona de autoexploración?
0: En el caso de la ginecomastia en los niños, casi siempre les digo que tienen que detectar si tienen alguna bolita siempre en la parte de alguno de sus pechos, porque empiezan con dolor, incluso ni siquiera pueden tener a lo mejor de forma inicial como tal un aumento de volumen. Entonces empiezan con una hipersensibilidad al cambio de ropa o dolor punzante, y es ahí donde yo les sugiero, pueden palpar justamente su pecho. La ginecomastia ocurre por debajo de la areola y el pezón, entonces si se palpan alguna molita sería un punto como de alarma a detectar para que le comenten a sus padres. Pero sí, en general, esta es la forma en la que se les comunica. Casi siempre todos los niños que presentan una ginecomastia entre los 10 a 14 años vuelven a tener otro pico entre los 15 y 16.
1: Ay.
0: Hasta un 33%, aunque se quite en ese momento, vuelven a estar estimulados. Entonces también les comunico para que no se espanten o no se frustren. Y justamente lo que te comentaba, Génesis, tienen una caída después de que está su pico hormonal muy alto y estimula este crecimiento, se resuelve de forma transitoria.
1: Okay.
0: Entonces es comunicarle a los niños para que estén tranquilos.
1: Se nos acabó el tiempo, doctor, pero muchísimas gracias por habernos acompañado, por habernos quitado todas estas dudas, que no solamente fue a mí, fue a toda la gente que nos está escuchando del otro lado de la radio, de alguna plataforma, y nos vamos, así yo estoy, voy a investigar más.
0: Muy bien, muchísimas gracias de ti, Génesis, por la invitación, y yo encantado de platicar de estos temas para poder llegar a más gente y poderlos informar de la manera más segura.
1: Así es. Esperamos verlo en otro episodio, doctor.
0: Con mucho gusto.
1: Y gracias a todos los que se quedaron hasta este punto. Gracias por escucharnos, que se hayan resuelto algunas dudas, y que si tienen otras dudas, nos comenten, nos dejen sus comentarios. Nosotros siempre los estamos leyendo, los escuchamos para los próximos episodios. Nos vemos en el siguiente episodio. Yo soy Génesis Sainez Silva y nos acompañó el doctor. Muchas gracias.
0: Muchas gracias.
1: Nos vemos hasta pronto. Adiós.

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12: 11-11.

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1: 11:30.

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1: Y cuídense, cuídense, muchachas, porque Grupo Supremo y los Caporales andan buscando una morena.

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0: Vamos y regresamos de volada. No le cambies. En un momento volvemos. Escuchas Qué Rollo con el Pollo.
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4: ¡Vámonos, muchachos!

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0: mañana con 15 minutos. Y estamos con ustedes el día de hoy. ¡Qué bonito!
1: Buenos días, buenos Vivi. Días, Dani. Buenos días, Chihuahua. ¿Cómo amanecieron?
0: Ya casi nos vamos.
1: Qué bonito, pues ya nos vamos. Nada más entramos a saludarlos.
0: Oigan, a comentarles a toda la gente. 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
1: Nombre completo. Ándele, pues. Nombre completo.
0: Nombre completo, póngale su audio. La bestia grupera me lleva a ver a Brindis seguido de tu nombre. Sobres completo, porque al rato dice Mario. O sí, pues Mario, ¿verdad?
1: Oiga, Mario.
0: Oiga, Mario.
1: Hay muchos Marios.
0: Tantos Marios que hay, ¿verdad? Oye, por acá tengo que poner unas mañanitas que me solicitaron. Déjame busco el mensaje, porque la verdad llegaron muchos mensajes a pesar de que estuvimos fuera del aire, estuvimos en Ote y anote gente.
1: Problemas técnicos.
0: Problemas técnicos, así es. Allá en el barco había un chorrito. A ver, déjame lo busco, porque quién sabe dónde quedó. Tanto mensaje que a ver, ¿dónde está?
1: ¿Dónde está? 614-11-00993. Igual usted siga mandando su mensaje, que aquí seguimos anotando.
0: No era ese.
1: Tenemos llamada, Dani.
0: A ver. No, ya no alcancé.
1: Este Pablito de los Ecolocos.
0: No, era Robertito,
1: se me hace. Chiquillo.
0: A ver, este tampoco es. Saúl el Jaguar, saludos a mi Jaguar. Oye, Carmen Aguirre Núñez, y todos ya están participando para lo que es. Mira, dice Erika Villalba, quiero participar para Juntos. Muchos mensajes el día de hoy. Yasmín Estefanía Morales, saludos. A ver, llama telefónica a la bestia.
1: Buenos días,
2: Chiquita.
1: Hola,
2: buenos días, chiquita. ¿Cómo estás?
0: ¿Qué pasó, Robertito?
2: ¿Pasó, Lili?
1: ¿Qué hay?
0: ¿Qué hay, Roberto? ¿Qué hay?
2: Pasó, loco, mañático.
0: Oh, mijo, más loco. O menos. ¿Cómo andas o qué?
2: Sí, loco.
0: Eso es Toño, mijo, eso es Toño.
1: ¿Qué podemos hacer por ti, Robertito?
2: Dámelo con dos cumbias.
1: Dos cumbias.
0: Órale, entonces las ponemos, pues. Mijo, ¿eh?
2: ¿Se despegaron las cobijas o qué?
0: No, andas bien mal tú, mijo. No,
1: andas mal, Roberto. Hubo fallas técnicas aquí.
2: No se oye nada.
0: No. ¿Eh?
1: Robertito.
2: Se la fue la señora,
0: usted.
1: Por eso. Sí, pues para eso. Fallas técnicas.
2: Ay, ay, ay.
0: Ahí estamos, mijo. No estás llorando ahorita. Te ponemos tu rola, ¿sabes?
2: Ok, bye.
1: Ándale, pues. Bye.
0: Mándale
2: su beso.
0: Oye, dice por acá, a ver, mira.
3: Dani, buenos días. ¿Me podrías poner las mañanitas con el comandante, por favor?
0: Aquí, cuando la tengo con el comandante.
3: Dedicadas para el señor Alejandro González.
0: Alejandro.
3: Está cumpliendo años.
0: Alejandro González, Alejandro, no las tengo González. Con el Commander. Pero mira.
1: ¿Qué tal?
0: ¡Ay! Señor Alejandro González, muchas felicidades.
1: Un fuerte abrazo.
0: Hoy, por ser día de tu santo, te venimos. La Daniela y el Cholo andan allá, que no, hombre, a ver a qué hora regresaba, que quién sabe qué, andan, a ver si llegan ahorita.

0: que se alivien.
1: Pastel.
2: Oye, otra llamada telefónica a la bestia.
1: La bestia, ¿quién habla?
3: ¿Qué traza mi Santi?
2: ¿Cómo andas, mi Santi? ¡Qué milagro, mijo!
3: Andamos en Cuauhtémoc, canario.
2: ¿Andas en Cuauhtémoc? ¡Qué húbole!
3: Sí, yo creo que nos vamos a ir para allá, a hacer un jalecito.
2: Yo pensé que ya para vivir, dije, mira.
1: Me llevó
2: apenas, que viene el Tetas para acá, ¿va? Dice que va a venir.
3: Quiere ir a ver al tour.
2: Quiere venir acá a dar un rol, sí, dice.
3: Lili, mi besote, mi amor, te digo, se te olvida todo.
1: Ahí está, mira.
2: Todo lo que eres.
3: Oye, mi Danny Boy, ¿y lo que es, canal?
2: ¿Qué de qué?
3: ¿Con la rodita? ¿Qué pasó? ¿Ahorita no había señal o qué, ganas?
2: No, carnal, tuvimos ahí un problemas técnicos, pero ya se arreglaron. No era aquí con nosotros, pero ya se arregló.
1: Ya se arregló.
3: Está muy aburrido, carnal, sin radio, pues imagínate, acá ya andamos a gorro.
1: No, ya estamos aquí, mira, de perdida saludando un ratillo.
2: Sí, porque ya nos queda nada más este rato, mijo.
1: ¿Qué podemos hacer?
3: Claro,
1: ya te la sabes, dejando huella aquí en Chihuahua.
3: ¿Qué, vámonos con una rolita, no?
2: Órale, vamos a ir al corte, pero ahorita de volada ponemos. ¿Qué canción quieres? ¿Una cumbia o qué también?
3: No, invéntame, gana la de los perdidos.
2: ¡Invéntame! Porfa. Órale, pues, no. Ya estás, carnal. Sobres.
3: Ahí estamos, po.
1: Órale.
3: Para todo, para mi hyper y pues para toda la banderola, chidote, aquí de parte del Santi.
1: ¡Santi! ¡Santi! ¡Saludos a Eric Ramos!
2: Órale, a ver, por acá más audios.
4: La bestia grupera me lleva a ver al tigrillo palmador a Rangel.
2: Ya te tenía Dora dicho Rangel. Nada del tigrillo, ya dije.
1: No, todavía no había dicho nada. No. Pero mira, están muy pendientes, qué bueno.
2: Sí.
1: Qué
5: rollo, mi Dani, buenos días. Saludos,
1: buenos días.
5: Saludos a la tremendísima Lili, a toda la banda, el Tolito, Danilita.
1: Buenos días.
2: Buenos días.
5: Que tengan un excelente ombliguito de semana. Ánimo, excelente miércolitos. Y arriba las Chivas, mi Danny Boy.
1: Mira nomás.
2: Oigan, ahora sí ya pueden empezarme a mandar su mensaje. El Danny Boy me lleva a ver el tigrillo palma seguido de tu nombre, porfa, ¿eh? Y los que ya participaron el día de ayer, pues ya los tengo anotados.
1: Ya están anotados.
2: Seguido de su nombre, póngale su nombre.
1: Nombre completo. Ruiz Pérez, saludos.
2: ¿Sobres? Arre, pues. Mire, ahí va otra vez. ¿Qué tenemos? Fíjate, tenemos lo que es la foto y las cortesías para Grupo Brindis. Tenemos la foto con Juntos y las cortesías también para Juntos. Vamos a tener la promoción ya de Birlán. Va a entrar el día de hoy Birlán García. Dale. Claro que sí. Y luego tenemos también lo que es el Tigrillo Palma.
1: Y el Diver Splash.
2: Papá.
1: Claro,
2: noche,
1: por supuesto. Así que hay muchas promociones. Así que participe 614-11-00993.
2: Pero se me hace que ahorita no tenemos pulseras para el Diver Splash, ¿eh?
1: Y ahorita ya no hay.
2: Ayer se terminaron casi todas.
1: Sí, fíjate que sí. Fíjate que la gente ha estado participando. También ayer estuve escuchando al Rocco así machín. De volada, mira.
2: Sí, machín. Pero bueno, vamos a ir a un corte comercial y ahorita regresamos. ¿Qué rollo con el Pollo Morning Show?
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0: buenas. 9 de la mañana ya con 33 minutos. 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Lilito, ¿sabes dónde está Hacienda El Refugio? Que muchas personas me dicen, oye, ¿dónde está Hacienda El Refugio? ¿Sabes dónde está o no?
1: Sí, sí. A ver, pues dime, entrando explica. Al Dama. Casi
0: entrando al Dama.
1: Por la calle. Mentirosa. No está entrando al Dama. Luego así rumbo para el Dama, pero pues...
0: A ver, yo te voy a explicar.
1: A ver, explícame.
0: Vienes por la Juárez, donde ya terminas el puentecito de la Juárez, que vas ahora sí en la carretera al Dama, que termina la Juárez. Ahí como a 500 metros adelantito, ahí está antes de los Leones, ahí está metido ahí Hacienda El Refugio, está medio escondida porque hay unos locales ahí, pero ahí está, ahí está cerquita.
1: Está cerquita de aquí. Como de aquí, como 5 minutos
0: de aquí del centro. 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
1: Lo mejor es la foto, hombre. Tomar fotito.
0: Véngale, pero no está allá donde dijo Lili, ¿eh?
1: No, está aquí a 5 minutos del centro. Sí, aclarando. Sí. Saludos a mi Alex López.
0: Dice Dani Boy, la Bestia Grupera me llevan a ver al Tigrillo Palma. Claudia Irene Ruiz Pérez. Claudia Irene, aquí te voy a anotar. Dani Boy me lleva a ver al Tigrillo Palma. Yesenia Cruz. Aquí te anoto. Dice por acá, dice, buen día, quiero participar a los accesos para Jorge Medina. Y me manda su foto y su nombre. A ver si lo puso, déjame lo doy más para abajito. Claudia Berenice Olivas Saavedra. Aquí te voy a anotar también.
1: Oye, mucha también suerte. Un saludote para el Hyper, mi amor.
0: Anda.
1: No, yo no me olvido.
0: Anda ya en Juárez.
1: En Juárez, saludos a la gente de Juárez.
2: Buenos días, Danielita, Lili, mi Dani.
1: Buenos
2: días. Que tengan excelente día. Aquí andamos reportándonos. Saludotes.
0: Arre. Tráete los burritos, Armandito.
1: Ándale, Armando.
0: Tráete los burritos. Dice por acá, dice Brenda Denise Jaques Valverde. Aquí te anoto también, Brenda Denise.
1: La Brendis.
0: ¿La conoces?
3: No.
0: La Brendis.
3: Ahí voy y la Bestia Grupera me lleva a ver al Tigrillo Palma. Verónica Guerrero.
1: Verónica.
0: Dice Alejandra Tejeda, pa' mí ahora sí los alcancé, pues ¿dónde has andado, mujer?
1: Alejandra.
0: ¿Ah? ¿Dónde has andado? Cuéntanoslo todo. Dice, bien perdida.
1: ¿Qué anda perdida?
0: ¿Qué onda perdida? Ya llegó el canijo, ¿qué más? Oye, vamos a poner algo de juntos, ¿te parece? Hablando de juntos. ¿De juntos? ¿De juntos? De brindis. Primero de brindis. Sobre es una de brindis. Y luego una de juntos y ahorita una de todas las promociones, ¿te parece?
1: Órale.
0: Para que vean. Del Tigrillo no tengo, para que ni me pidan.
1: Mi canción
0: no.
1: Es la que yo te pedí.
0: ¿Cuál pediste? ¿Una de los Tigres del Norte? ¿Cuál?
1: La de Pastillas de Amnesia.
0: Esa es de Bronco, no seas mentirosa.
1: Ah, sí, es de Bronco. Ah, bueno, pues.
0: Ya ves, estaba pidiendo una. Ponme una de los Tigres del Norte, bueno. Pastillas de Amnesia.
1: Pues oye, ando mal.
0: Bien, Fentanil, ahorita ya dijiste que andaba ya la hacienda, estaba llegando al Dama. No, mejor vamos con música. Mira, Lilian,
1: bueno, para... síguele pues, Dani, síguele, aquí te la guardo.
0: Oye, vámonos con Brindis y esto se llama Amor Prohibido. No le digas a Daniela porque tú no has venido a dar lata,
1: chiquito.

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0: que eras pa' mí. Casi nos vamos, ya 9 de la mañana con 47 minutos. Qué
1: ya,
0: rápido.
1: Bendito una Dios,
0: es que bueno. Una hora no nos duró nada.
1: No, no dura nada, Dani. Nada, nada.
0: Nada dura.
1: No somos nada en esta vida.
2: Buenos días, Daniela, buenos días. Salili, buen día. Es el Cholo.
1: Buen día.
2: Oye, Dani, póngase la. Un indio quiere llorar, por favor.
1: No.
2: Y luego también la del carro rojo.
0: Ah, eso se puede.
1: ¿Qué tanto daño te hicieron, hombre?
2: Grupo Liberación.
0: ¿Quién te hizo tanto daño? Kobayashi.
1: Ese Kobayashi.
3: Si ponen una de junto con mi segunda vida, que se la dedico a Daniela y a mi esposa.
0: Ah, hijo de la noche, usted. No, viene la de Lili antes de irnos rápidamente porque dura un chorro esa rolita.
1: ¿Sobres? Órale, órale.
0: Entonces nos vamos a ir con Pastillas de Amnesia para la de Lili, que dice que es como la canción que, si no me acuerdo,
1: mira,
0: no pasó.
1: No pasa. Dice la Alex López, deberían de alargar más el programa. Pues sí estaría bien.
0: ¿A qué hora no se
1: ahí
0: puede?
1: Ahí vemos, ahí vemos.
0: Esa va para la Lili, que anda bien dolida. ¿Quién le hizo tanto daño?
1: ¿Quién le pegó? Nadie. ¿Quién me va a andar pegando?
0: ¿Quién te hizo tanto daño, Lilian Estrada?
1: Pues ahí te iré, sin palabras.
0: Bendigo negro.
1: ¡Cállate!

0: ese doctor.
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0: 9 de la mañana con 55 minutos, Lilian Estrada.
1: Ya, mira, pronto. El tiempo pasa, ni modo. Saludos a Mario Ramos.
0: Así es la vida de caprichosa, abeje negra, abeje roja.
1: Y el semblante cambió.
0: Hombre, pues así es la vida, ni modo, ¿verdad?
1: Pues sí, ¿qué podemos hacer? Búsquenme en Facebook como Lili Estrada y en TikTok, Güerita Chihuahua 2.
0: Sí, señor, te recuerdo, a mí me puedes encontrar como Danny Boy Sainz, Danny Boy Sainz, así merengue dulce limón partido en TikTok, en Facebook e Instagram. ¿Cómo ves?
1: Saludos al Dani. Hello.
0: Gracias. Yo también saludos a ti.
1: No, a ti no, a ti no.
0: Ah, yo pensé Dani, que a mí. Yo pensé al que Dani. ¿Cuál Dani? Pues tantos Danis que hay, de apellidos.
1: No, pues ah. no me sé su apellido, pero...
0: ¿No?
1: No, no me lo sé.
0: No.
1: Aquí no dice, aquí no dice.
0: Bendigo,
1: pero
0: Dani.
1: Saludos a todos los guapos de guapos, a los tóxicos. Que les mando un beso.
0: Oye, dice por acá más mensajes. Mariana Pacheco, para participar por los accesos de Juntos. Órale, aquí te anoto, Mariana, ya estás participando. Dice, ¿habrá dinámicas o será la única? Pues esta es la única,
1: es
0: dinámica.
1: La única.
0: La única, sigue participando.
2: Dame, Dani, besos. Oh, besos a Daniela y tres a Lili.
1: Mira, la vela, el mañoso.
2: Hace, mi Dani.
0: Machín, machín, está haciendo bastante calor.
1: Oye, dice el Dani, ¿ya almorzaron o les mando unos burritos de volada?
0: Ah, ¿sí?
1: Usted mándelos, mi Dani.
0: A ver,
1: usted no pregunte.
0: De una vez a esta participante, te recuerdo, ya vamos a sacar ganador o ganadora para boleto doble que se va el día de hoy, por el de ayer, para el Tigrillo Palma. ¡Sí, señor! ¡Sí, señor!
1: ¡Ay, qué rico, con esta hambre bestial, hombre!
0: Oye, pues que mande los burritos.
1: ¡Que mande los burritos! Aquí Julián Carrillo, 705 Zona Centro, ya te la sabes.
0: Ahí viene la ruleta en ese momento. ¡Ese momento!
1: A ver, ¿quién será? ¿Quién será?
0: Oye, muchas felicidades para Yesenia Carrillo, es la ganadora del día de hoy de los boletos de Juntos,
1: Del
0: Tigrillo Palma, espérate.
1: Tigrillo Palma.
0: El Tigrillo Palma, se me fue el rollo ahí. Del Tigrillo Palma, muchas felicidades, Julián Carrillo, 705 Zona Centro,
1: ¿Para qué pasa? Ves que a todos se nos va el rollo.
0: Sí, ya sé.
1: Ahí está, yo me equivoqué con la canción. Mira, ¿y tú? Yo volé.
0: Perdóname.
1: No, nomás a mí, gracias, exponiéndome.
2: Gracias, mi Dani, por esas mañanitas, gracias.
0: ¡Dale, carnalito!
2: Salud,
1: ¡felicidades!
2: Canales, excelente día y excelente ombliguito de semana. Saludos.
0: ¡Gracias!
3: Y mi rolita, nada, chico, Santi. No, está bien.
0: No, le puedes, ¿no estás viendo que apenas entramos a la aire y lo estás ahí?
3: Saludos, aquí parte del Santi.
0: Media hora de programa y quieres que te complazca.
1: ¿Cómo la ves? ¿Cómo la ves con el Santi? Dice la enamorada, el karma existe, claro, hermosa.
0: ¿El carmaleón?
1: El carmaleón.
0: Oye, dice por acá, Jessica Carvajal. García, correcto, Jessica. Ya estás participando, Jessica, para los boletos y la foto conjunto, ¿sobres? Aquí la estoy anotando. Ya nos vamos, Lilian Estrada.
1: Ya, pues ni modo.
0: Nos vamos a despedir con
1: de
0: una
1: perdida,
0: canción.
1: De perdida los acompañamos un ratito.
0: Ajá.
1: Y pues bien chido.
0: Dice, por acá la bestia, grupera me lleva a ver a Juntos con Jorge Medina y Claudia Ramos Rivera. Mándame tu selfie, por favor, también para anotarte, ¿sabes? Nos vamos con esta canción, Mi Segunda Vida.
1: Híjole, Mi Segunda Vida.
0: Cuando estaba con la arrolladora todavía, ¿eh? Con esto nos despedimos. Nomás. Muchas gracias. Sigan mandando sus mensajes. Participen con la bestia 99.
1: Dios los cuide.
0: Este programa, Lili.
1: Ya se terminó.
0: Adiós.
1: Bonito día.

0: este rollo ya se terminó, pero mañana seguiremos escuchando más locuras y solo en La Bestia Grupera.
1: Hasta la vista, baby.
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Y así es, comenzamos. 10:04 a.m. Bienvenidos, bienvenidas. ¿Cómo está mi gente? Chula, hermosa, preciosa, trabajadora de Chihuahua.

A las 3 de la tarde. ¿Qué tienen? ¿Qué le hicieron? ¡Ay! Ya nos andamos poniendo guapos aquí con la cabina, ¿o qué? Oye, bueno, pues bienvenidos. Yo soy Rox Calderón La Roja. Te voy a estar acompañando hasta las 3 de la tarde detrás del micrófono de la 99.3, 614-388-4380. Y nuestro WhatsApp es el 614-110-0993. Traigo muchísimas promociones, así que para que te quedes conmigo. Y obviamente no le cambies. No le cambies porque estamos dejando huella. Vámonos con buena música. Te voy a presentar esta canción de Exceso Norte. ¿Y esto qué es? ¡Ay! Está buenísima esta rola. Para empezar a bailar desde la mañanita. Vámonos con las arañas. Súbele.

0: 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Vamos a la pausa y regresamos con más de La Roja en La Gozadera de La Bestia 99.3. 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

0: Y cada quien, música del grupo Firme, aquí a través de la bestia grupera. Estamos en La Gozadera, 99.3, dejando huella. Vámonos, súbele, súbele, bailándole, gozándole. La gente dice, ¿qué dice la gente?
1: Te dice que soy un tipo suertudo.
0: Eso, eso, subo, la bajo, la pongo. Vámonos, vámonos. De que viene, que va, nadie la puede parar. Nadie la... Oye, vámonos con sus mensajitos. La gozadera, la gozadera. Oigan, en esta hora voy a estar anotando para la promoción que tenemos de Juntos. Para la promoción de Juntos. Que vamos a tener también, obviamente, pues el acceso a la foto con Jorge Medina y Yossi Cuen. Vamos a tener, pues también, pues accesos. Y vamos a tener, ay, es que la verdad que este mes de junio tenemos muchísimas promociones. Pero esto de Juntos, acuérdense que ya se lo venimos mencionando desde hace tiempo atrás. Llega la máquina del tiempo este próximo 26 de junio al Estadio Manuel L. Almanza. Y la bestia dejando huella, ganas los accesos y la foto con Juntos. ¿Qué es lo que tienes que hacer? Mándanos tu selfie en ese momento y tu nombre completo al WhatsApp. O es más, tu nombre, nada más nombre y un apellido. Para que no sea así tan largo el nombre, ¿sale? Mándame tu selfie, nombre, tu nombre y apellido, seguido al WhatsApp 614-110-0993 y así de sencillo, ya estás participando para poder irte a ver este mega concierto que la verdad que lugar a donde han ido, lugar que es all out. Y obviamente Chihuahua no podría ser una excepción y obviamente los vamos a tener aquí juntos para ustedes, juntos para todos los chihuahuenses, sí señor. Nos dice, vámonos a ver a Grupo Brindis. No hombre, déjate digo, eso también se va a poner sabroso, se va a poner bien sabroso, mi Jocelyn. Bien sabrosote se va a poner. Nos dicen, hola, hola, buenos días. Rox, ¿podrías ponerme la canción del Coco Rayado? Saludotes a la mejor locutora de la mejor estación, 99.3. ¡Ay! ¿Y quién es? J.R. Oliva, saludos, mi J.R. Oliva. Saludotes, buenas, buenas. ¿Qué nos dicen? Rocío Araiza, quiero ir a Juntos. Eso le, Rocío Araiza, ya estás participando. Oye, mi estimada Rocío Araiza, pues, si mal no recuerdo, tú el día de ayer. A ver, déjame ver, no vaya.
2: Seguimos gozando esta gran noche.
0: Tú el día de ayer te sacaste el boleto del Tigrillo Palma, mi reina, ¿eh? ¿Ya viniste por él? ¿Ya viniste por él, Rocío? Ahorita voy a ir a checar, ¿eh? Si no, ahorita te digo. No, ¿y luego qué pasó? A ver, ¿qué pasó, mi chico? Aquí lo tengo, ¿eh? Aquí lo tengo. Dice, hola, muy buenos días, soy Jocelyn Martínez. Me encantaría participar para ver Juntos. La BC Grupera, la 99.3 y la Rojita Calderón me llevan a ver a Yossi Cuen y Jorge Medina. Saludotes, te quiero. Gracias, mi Jocelyn. Claro que por supuesto que desde luego que yes, aquí te voy a anotar. Jocelyn Martínez. Eso le. Aquí te voy a anotar. Y ya estás participando, ¿sale? Y bueno, también, ¿quién está participando? Ay, pero aquí no dice su nombre. Supongo yo que ya las ha de haber anotado mi Dani. Saludotes también a mi Ibero Guerrero. Nos dice... Dice, ahorita voy, ando trabajando. Ándale pues, mi reina, aquí te espero, ¿eh? Aquí te espero por tu boletito del Tigrillo Palma. Dice, buenos y bendecidos días, Rock. Saludotes, excelente miércoles. Gracias, mi Mirnita Locha. Becerrote bien tronado, corazón de melón. Que tengas bonita mañana de miércoles. Oye, yo me voy con más música, por supuesto. Y ahorita regreso para darles el tema de esta mañana. Aquí en la 99.3. ¿Y qué te voy a presentar? Te tienes que ir. Vámonos, gánele. Shushu. Adiós, bye. Germán Montero, 10.

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1: Sopa. Oye, te tocan unas palabras.
0: No, hombre, ¿cuáles palabras? 10 de la mañana, 41 minutos. Vámonos a la pausa comercial y regresamos con más música. ¿Quién? La Gozadera.
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10: Este es un corte de Informe 24 con Jesús Martín Mendoza.
11: Fuerzas al interior de Irán buscan restablecer las condiciones de enfrentamiento y guerra entre Estados Unidos e Irán. El Comando Central de los Estados Unidos informó que ayer martes fuerzas estadounidenses y aliadas interceptaron varios misiles balísticos y drones lanzados desde Irán en medio de lo que se describió como una respuesta de autodefensa. Donald Trump, presidente de los Estados Unidos, se mostró sensible ante el crecimiento de la inteligencia artificial. Ayer el presidente Trump firmó una orden ejecutiva sobre este fenómeno mundial, la inteligencia artificial, que entre otras cosas va a permitir al gobierno estadounidense primero probar, revisar, testar y potencialmente vetar nuevos modelos de lenguaje o de posibilidades de inteligencia artificial antes de que lleguen a la ciudadanía, considerando que podría ser un tema de seguridad nacional. Julio César Chávez, exboxeador mexicano, visitó ayer a la selección mexicana de fútbol. En el encuentro les aseguró que su participación en el Mundial 2026 en Canadá, Estados Unidos y nuestro país llegarán más allá del quinto partido.
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Y de corazón a corazón, oye, excelente canción que acabamos de escuchar. Es música de Nene Torres, aquí a través de la...

0: Moción para que se anoten con el Tigrillo Palma y a las 2 de la tarde tenemos lo de brindis, ¿sale? Acuérdense que los tenemos seccionado, corazones.
1: Buenos días. La bestia grupera me lleva a Libre Splash. Mi nombre es Juan Carlos Rulo Osuna. Cupo 5 pulseras.
0: Bueno, yo ya no tengo pulseritas, corazón. Ahí se me hace que el Rocco va a tener pulseras. A ver, ahí te digo, no, ya no tengo pulseras, yo ya no tengo pulseritas, corazones, se me hace que Rocco sí tiene, es más, no tengo ni la hoja, ahorita pregunto, ¿sale? Pero ahorita por lo pronto mándeme mensaje para lo de juntos. La bestia grupera, buenos días.
2: Hola, buenos días.
0: Hola, hola, Carolina, ¿cómo está?
2: Muy bien, ¿usted?
0: Excelente.
2: Oiga, quiero pedirle una canción.
0: ¿Cuál le gusta?
2: El nuevo cariñito con caminantes.
0: Ándele, pues ahorita se la ponemos, ¿sale?
2: Muchas gracias, Rosita.
0: No, hombre, gracias a usted, bendiga. Carolina. Pórtese mal y cuídese bien. Bonita mañana.
2: Gracias, mi Rosita.
0: Bye, bye. Bye. Eso, le nos dicen, buenos días, la bestia y la roja me llevan a ver juntos. Angélica Ramos, excelente miércoles. Angélica, ya estás participando. Muchísimas gracias por enviar tu selfie. Vámonos, pues, con más. Aquí en la 99.3, estamos en La Gozadera.
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2: Y son ya las 11 de la mañana con 11 minutos. Cierren sus ojitos y pidan ese deseo que tanto desean, tanto anhelan. Vámonos con más música. Llega la arrolladora Banda Limón. Y efectivamente, aquí es La Gozadera.

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2: Seguimos gozando, compa Javier. Chilo, ya se armó la gozadera, compadre.
3: Chilo, chilo, chilo, liro. 11 de la mañana ya con 39 minutos, 11:39. Continuamos con más de La Gozadera de la 99.3. Vámonos rápidamente con sus mensajes para ver quién está participando para la promoción de Juntos, que llegan juntos a Chihuahua. Esa terapia musical que usted y yo necesitamos, por supuesto, porque se va a poner sensacional. Además de que, pues bueno, ¿qué creen? Pues va a tener la oportunidad de tomarse la foto con Juntos. A ver. Ok, muy bien. Estaba aquí checando un nombrecito. Ok, nos manda foto y nos dice que se llama Marc Márquez. Marc Márquez. Ya estás participando, Marc. Muchísima suerte. La verdad que este concierto se va a poner sensacional. Oigan, ya agárrense, porque también llega, híjole, tenemos mucha fiesta en este junio, porque también llega el concierto de Virlán García el 27. Híjole, mira, 26 juntos, 27 Virlán, 28 la fiesta de los papás allá en el Diver Splash. No, hombre, papá, ya se prendió. No sé ni cómo le voy a hacer, chicos, con el trabajo, porque a todos quiero ir. Pero bueno, en ese día, déjenme les digo, vamos a andar de vacaciones. Entonces, pues voy a andar un poquito descansada, pero dejen ustedes. Voy a regresar al trabajo, voy a regresar cansada por ese bestial fin de semana que voy a tener viernes, sábado y domingo. Dios bendito. ¿Se imaginan? Pero bueno, pues ni modo. Dice, para mi hermana y yo, Ana Gabriela Cervantes Carrillo y Blanca Estela Cervantes Carrillo. Vámonos, ahí están participando. Vámonos. Aquí la anoto. Oigan, y bueno, qué rollo para este bestial miércolitros. Vamos a mandarle el saludo ahí muy especial a la gente que nos está escuchando en la colonia Quintas Carolinas. A la gente que nos escucha en la 2 de octubre también. ¿Quién nos manda otra foto? María Julia Medina. Ésole, María Julia, ya estás participando. María Julia, ok, muy bien. ¿Qué dice Anaí Camacho? Anaí Camacho, tú también ya estás participando, bebé. Suerte. Mi Vero Guerrero, muchas gracias. No, hombre. Es que la verdad que ese evento de Juntos, muchachos, es una gira que la verdad ha estado, pero bastante buena, porque pues ha estado a través de toda la República Mexicana. Estos dos ex vocalistas de la original banda, de la arrolladora Banda Limón, que pues bueno, son dos voces pues privilegiadas, son de los mejores vocalistas que la arrolladora Banda Limón ha tenido, y la verdad que hicieron muy buen, pues obviamente muy buen dúo, Jorge Medina y Josy Cuen. Entonces, pues obviamente usted tiene que ir a ver para que no se lo cuenten, no se lo platiquen. Y usted tiene que ir a ver a esta gira de Juntos. Y si tiene usted la posibilidad, obviamente, de tomarte la foto con la promoción que la bestia grupera, bueno, pues, ¿qué esperas? Este es el momento que tú y yo estamos esperando para que participes. Las 11 de la mañana ya con 43 minutos. Es momento de irme rápidamente a la pausa comercial. Regreso con más música aquí en La Gozadera.
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5: Y cuídense, cuídense, muchachas, porque Grupo Supremo y los Caporales andan buscando una morena.

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1: Ay, ay, ay, las 12 del mediodía, ya con 2 minutos, 12 con 2. Ya estamos de regreso en la gozadera de la 99.3. Ay, no, no, no, no, no. Ay, Dios mío. ¿Por qué somos tan risueñas, hombre? Somos risueñas y luego vienen y nos hacen cosquillas. Ay, Dios mío. Oigan, chiquititos, en este miércoles ya, 3 de junio, 3 de junio. Hoy es Día Mundial de la Bicicleta. Ay, fíjense muy bien, lo que les voy a platicar de la bicicleta. Pues resulta y resalta que, pues hay que mencionar la importancia de un medio de transporte sumamente ecológico y saludable. Su uso, pues, contribuye a paliar la crisis del mundo actual debido a la contaminación y al cambio climático de esta experimentado planeta. El Día Mundial de la Bicicleta se creó gracias a un decreto de la ONU proclamado en el 2018, donde la bicicleta tiene una ventaja que pocos medios de transportes pueden igualar. Combina eficiencia, sostenibilidad y accesibilidad, mientras que un coche transporta habitualmente a una sola persona ocupando varios metros cuadrados de un espacio urbano. Una bicicleta requiere una fracción de este espacio tanto para circular como para estacionar. Además, en recorridos urbanos de hasta 5 kilómetros, la bicicleta suele compartir de tú a tú con el automóvil a tiempo de desplazamiento, especialmente durante las horas punta, así que se evita atascos, reduce obviamente la dependencia del combustible, muy importante, y ofrece una libertad de movimiento difícil de igualar. La bicicleta, bueno, pues es resultado de una serie de intentos fallidos para inventar un vehículo innovador, originando pues un maravilloso medio de transporte en Alemania, que es el primer modelo que estaba hecho de madera, pero no tuvo mucho éxito, y para ponerla en marcha había que empujarla con los pies. Después se inventaron otras bicicletas que según seguían siendo rudimentarias hasta el año de 1861, cuando Ernest Michau se le ocurrió la idea de colocar pedales delanteros, aunque esto no fue lo ideal, sirvió para dar el primer paso a la bicicleta actual. ¡Ándale! ¿Qué tal? Y pues no cabe duda de que en estos tiempos, gracias a los avances tecnológicos, existen vehículos innovadores y super equipados que se han convertido en una verdadera amenaza para la vida del planeta, ya que expulsan agentes altamente contaminantes. La bicicleta puede transformar un excelente medio para la práctica del deporte, ya que su impacto sobre el medio ambiente es 100% natural, a diferencia de que producen otros vehículos como los coches, las motocicletas y los autobuses. Además de que tiene beneficios más allá del transporte, déjenme les digo. Pedalear fortalece el sistema cardiovascular, mejora la resistencia física y ayuda a prevenir enfermedades relacionadas con el sedentarismo. Además, numerosos estudios han demostrado que la actividad física moderada contribuye a la reducción del estrés y mejorar el bienestar emocional. Así que, sobre todo, también tiene un ahorro económico, que es un medio de transporte más económicos que existen. Sus costos de adquisición o mantenimiento son muy inferiores a los de un automóvil o bicicleta. ¿Sabes qué, Lili? Voy por mi bicicleta. ¡Ay!

esperemos y que no la tenga parada ahí la bicicleta. Oigan, las 12 del mediodía ya con 6 minutos. Oye, si usted puede, pues adquiérase una bicicleta también. Porque la verdad que es muy padre, Lili, andar en bici, ¿eh? Fíjate, yo me acuerdo en esos entonces salíamos a dar la vuelta en la bicicleta. Nos íbamos a la deportiva, no, hombre, nos cansábamos un chorro de ida. Pero de regreso, pues era bajadita, no, hombre. Qué felicidad andar en la bicicleta, ¿eh? La verdad que sí, si usted... Oye, allá en Guadalajara, déjenme les digo que en Guadalajara y en Ciudad de México, creo, ahí la rentan, Lili. Llegas tú al centro de Guadalajara y puedes rentar tu bicicleta. La puedes rentar y puedes andar ahí, pues usarla como medio de transporte. Oye, qué padre sería que aquí en... Que aquí en Chihuahua hubieran bicicletas. Si aquí en Chihuahua hubiera bicicletas, Lili, ¿tú rentarías para andar aquí en el centro? Mira la otra. Necesitarías una bicicleta chiquita. O así una bebé. Una bicicleta chiquita. Oye, yo me voy a ir precisamente con esta canción. Fíjate. Precisamente vamos a hacerle honor a esta canción de la bicicleta de Carlos Vives y Shakira, porque la verdad, ¿usted qué opina? Vamos a hacerlo así como pregunta de esta mañana, hoy por ser día de la bicicleta. ¿A usted le gustaría, así sinceramente, le gustaría que aquí en Chihuahua se implementara el uso de bicicletas? El que usted pudiera, pues, rentar la bicicleta, rentarla por tiempo, el tiempo que usted decida usarla, y andar bien a gusto en la bicicleta, hacer sus cosas, y ya después, pues, regresarla. ¿Usted estaría a favor de eso? ¿Le gustaría que se implementara el uso de bicicletas aquí en Chihuahua, el uso de renta de bicicletas aquí en Chihuahua? Mándeme su mensajito y participe conmigo. Y vámonos con música. La bicicleta, 12-8.

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12: Durante los primeros cinco meses del 2026 han ocurrido 367 percances en el periférico de la juventud, lo cual equivale a un accidente cada 10 horas. La estadística ha encendido las alertas entre autoridades y especialistas en movilidad, quienes señalan que factores como el exceso de velocidad, la conducción bajo los efectos del alcohol, las distracciones al volante y la alta afluencia vehicular contribuyen de manera significativa a la ocurrencia de estos hechos. Según la información oficial, la mayoría de los accidentes registrados en esta vialidad están relacionados con la velocidad inmoderada.
13: Estatal.
12: El gobierno del estado informó que ofrece acompañamiento psicológico gratuito a personas mayores y con discapacidad a través de la Secretaría de Desarrollo Humano y Bien Común, con sesiones individuales o grupales enfocadas a atender ansiedad, depresión, duelo, estrés y otras problemáticas emocionales. El titular de la dependencia, Rafael Loera, detalló que el servicio para personas mayores se brinda de lunes a jueves en las oficinas de la Dirección de Grupos Vulnerables, ubicadas en Avenida Agustín Melgar, número 3703, Colonia Nombre de Dios, con sesiones presenciales de hasta 60 minutos. Los viernes por la mañana la atención se traslada a la Casa de los Abuelos en la Deportiva. Y para personas con discapacidad, las consultas se ofrecen todos los jueves en un horario de 9 a 15 horas, en modalidad presencial o virtual, con el fin de facilitar el acceso al servicio.
13: Nacional.
12: La presidenta Claudia Sheinbaum afirmó que los agentes estadounidenses involucrados en el caso de laboratorio clandestino localizado en la Sierra de Chihuahua únicamente participaron en labores de ubicación del sitio y no en su desmantelamiento, al tiempo que defendió la investigación abierta por la Fiscalía General de la República para determinar si se violaron las leyes mexicanas. Durante la mañanera del pueblo, la mandataria explicó que los agentes, ahora identificados como integrantes de una agencia de Estados Unidos, acompañaron a personal de la Fiscalía General del Estado de Chihuahua para localizar el laboratorio de metanfetaminas, pero no realizaron acciones operativas contra la instalación. No iban a desmantelar un laboratorio, iban a ubicar el laboratorio. Ubicaron el laboratorio y se regresaron. No hicieron nada con el laboratorio, señaló.
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12: La única manera de hacer un gran trabajo es amar lo que haces, Steve Jobs.
2: Para La Bestia 99.3 informó licenciada Margarita Ibarra Lugo. 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

0: Namaste. Oye, qué buena canción acabamos de escuchar. ¿Qué le está pasando a esta cosa? Oye, de banda El Recodo. Déjenme les digo que no me está funcionando el ratón y Edith Márquez. El ratón y Edith Márquez hoy, el día de hoy, no quieren funcionar. Oye, las 12 del mediodía ya con 42 minutos. Oigan, les recuerdo que ya ahorita nos vamos a ir con las norteñas de la bestia. Y ahorita ya voy a empezar a regalar los boletos del Tigrillo Palma. Así que para que estén bien pendientes. Sale ahorita por lo pronto. Estoy anotando gente para que sigan participando por la promoción de Juntos. Que es las fotos, que son los accesos. Así que mándame tu selfie con la frase ganadora. La bestia grupera me lleva a ver a Juntos, seguido de tu nombre, 614-110-0993. Y ya estás participando, ¿va?
1: Pues cómo no, sí estaría chido, ¿no? Pero pues saca un triciclito ahí de dos personas, no sé si las has visto.
0: Ay, sí.
1: Esas pues están chidotas, ¿no, hermosa?
0: Sí,
1: y pues
0: verdad.
1: El saludote aquí de parte del Santi.
0: Santi.
1: Mi Rojita, también la rolita de los caminantes, ¿no? La de me gusta esa bicicleta. La quisiera pedalear, también esa rolita está chida de los caminantes, mi Rojita. Póngasela aquí para el Santi.
0: Ya quisieras esa bicicleta pedalear, la verdad, míralo el
2: Hola,
0: otro.
2: Hola, buenos días, mi Rojita. Espero que tenga buen día y excelente día. En mi opinión, a mí sí me gustaría la bicicleta y Estoy de acuerdo que se implementara la bicicleta aquí en Chihuahua.
0: La bicicleta, ajá.
2: Sobre todo ahora que ya hay bicicletas eléctricas y que respetaran también el transporte de bicicleta. Si es posible, le dieran prioridad el carril del bebebús, que es el que está más libre.
0: Sí, es verdad.
2: Esa es mi opinión el día de hoy. Que tenga un excelente día y una excelente tarde.
0: Eso le. Oye, sí es cierto, tienes toda la razón.
2: Mi nombre es Tommy González.
0: Eso le, Tommy González, muchísimas gracias. Oigan, de hecho, déjenme decirles. Voy a poner esta pista. Miren, chéquense para. A ver, ¿dónde está? Para que se escuche mejor. Ay, ¿dónde está? ¿Dónde la tengo? Porque no encuentro mis pistas. A ver, ¿dónde está? Porque no las encuentro. Para poder platicar más a gusto. ¿Dónde está? ¿Dónde está? ¿Dónde me la habrán puesto? ¡No la encuentro! ¡Ay, no! Bueno, en lo que la encuentro, déjenme les digo. Va a haber ahorita el martincillo, Lili, que me escondió esa pista. Oigan, bueno, pues, estaría muy padre. De hecho, yo les estaba comentando que cuando yo, de repente, yo salgo de trabajar en las mañanas, precisamente por el carril del Vivebus, va un grupo de bicicletistas, Lili. Va un grupo de gente que pues están en las bicicletas y van todos ordenaditos y todo y van por ahí por el carril del Vivebus exactamente, o igual se van por el lado de la Tecnológico hacia la Deportiva y se van por el carril, o sea, de norte a centro, se van por el carril del lado de, ¿qué será? Del lado derecho, del lado exactamente donde está pues la Deportiva, ahí se van. Entonces va un carro que obviamente pues va con intermitentes, entonces va un carro adelante de las bicicletas y va con las intermitentes, y luego va otro la parte de atrás, yo creo que sí como que para señalizar, ¿no? De que pues hay gente pues en bicicletas, y la verdad que estaría padre, estaría muy padre que esto se hiciera así para pues poder pues no sé, a lo mejor tener un poco más de libertad, aparte de que, pues mira, de que puedas circular en la bicicleta, qué padre. Pero también hay otra cosa, de que muchos conductores no empatizan con la gente que son motociclistas y que van en las bicicletas y les avientan los carros. Y no me van a dejar mentir, porque yo los he visto, que no empatizan con ellos y luego de repente, pum, les echan el carro, yo los he visto.
3: Yo opino también que si se implementara una renta de bicicletas a un costo considerable, ajá, le ayudaría mucho a las personas que, por ejemplo, viajan en videobús para llegar a, pues, a sus trabajos,
0: sí,
3: pero todavía de las estaciones del videobús les queda retirado su trabajo. Entonces, pues, sería una buena opción.
0: ¿Por qué no lo hacen? Exacto, efectivamente, tienes toda la boca llena de razón, corazón de melón, la verdad que sí. Vamos a ver qué nos dicen.
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0: Bueno, es ahorita la una, corazón, ¿sale? Ahorita es a la una eso. A ver, tenemos otro mensajito.
5: Hola, mis rojaderas de las mías, bonita tarde.
0: Hola.
5: De ayer con el Rocco, están confundiéndose contigo. Y le dije, mi Rocco, no te preocupes, hombre. Acabo son queridos todos ahí en cabina. Gracias.
0: ¿Cómo?
5: Hola,
0: que me...
5: mi Rocco, ahorita que estás hablando de bicicletas, fíjate que en mis años antes, aquí por la 11 y la Teporaca, había un señor en paz descanse que rentaba bicicletas y como pues a nosotros ya nos podían comprar una bicicleta y las rentábamos. Y me acuerdo que yo aprendí a andar en bicicleta ahí por la Joya, subidas y bajadas, pero ni sabes qué.
0: ¿Qué?
5: Pues me estampé en un poste, pero aprendí a andar en bicicleta.
0: ¿Cómo?
5: Y luego aquí en Montezuma había también un ¿cómo se llama? Donde también rentaban patines y ahí aprendí también a patinar, sí, en el Moctezuma, estaba bien padre ahí, pero pues no, ya por ejemplo yo sí tengo bicicleta y todavía ahí ando poquito, no me voy tan lejos, ¿verdad? Pero sí se siente uno más libre, fíjate, porque a mí me gusta mucho caminar. Y no me gusta casi andar en mueble, pero pues ya cuando tengo que andar cargando el mandado, pues ya pago taxi, ¿verdad? Pero sí me gusta mucho caminar, así uno conoce más la ciudad.
0: Exacto.
5: Y pues a mí como que me gusta más. Y pues yo soy muy saludadora y si me saludan buenas, pues ni modo, ¿verdad? Pero soy platicadora, tú comprenderás, mi roja.
0: Claro que sí, exactamente, yo comprendo, tú no te preocupes. Oigan, muchísimas gracias, Jennifer Guillén Espino, ya estás participando. También, Mireya Alejandra Ríos, muchas gracias, ya estás participando para Juntos. También, ¿quién está participando? Inés Vanessa, ya está participando para la promoción de Juntos, muchísimas gracias. ¿Quién más tenemos aquí?
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0: Luis González, Laura Alejandra Ramírez, muchas gracias. Aquí dice una foto, pues sí, me dice, yo quiero una foto con la arrolladora, corazón, pero no me mandas foto. No me mandas tu nombre. Acuérdense que tiene que ser la selfie y el nombre, porque guapa y adivina, yo no puedo con todo, bebés. Nos dice Tania Ríos. Ok, Tania, ya estás participando. Hola, buenas tardes, Payada. ¿Puedo ir a recoger las pulseras el sábado? Sí, puedes venir a recogerlas o igual te la puede recoger tu hermana, pero con tu credencial de lector, ¿sale? Yaslin Escorruntia, saludos. Ya estás participando también para Juntos. Dice, el 7 de julio cumplimos 17 años de casados. Me encantaría poder ganar para festejar anticipado. Ok, pero es para Juntos. Para eso estás participando. El 7 de julio. Ah, ok, sí estás participando para Juntos. Oigan, especifíquenme, por favor, para quién participan, ¿va? quiero participar para Juntos. Nombre, necesito esas personas que me están mandando la foto sin nombre, mándenme el nombre, por favor. Yesenia Guadalupe, ya estás participando, gracias. Ana Laura Puente también, Sandra Lorena, gracias. Dice La Roja y la Bestia Grupera, me llevan a ver a Juntos. Rosa María Vargas, Rosy Vargas, ya estás participando. María Soledad Llamas, también ya estás participando, muchísima suerte. Cintia Lisbeth Achondo, gracias. Quiero esos accesos. Janet, ok, Janet, ya estás participando, suerte. ¿Y quién es?
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0: Ya estás participando, Mariel, muchísimas gracias. Ay, ¿quién más? ¿Quién más? ¿Quién más? Ay, es que déjenme les digo que se me está atorando mi ratón. El ratón vaquero, dice Rojita, buenas tardes. Que tengas una excelente tarde, lindo miércoles. Gracias, bebé, muchísimas gracias. Oigan, vámonos a la pausa comercial y regresamos con más.

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0: 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Y yo te tengo los accesos en este momento, así que llámame ya. Mándame tu mensajito y dime, La Roja y La Bestia Grupera me llevan a ver al Tigrillo Palma, seguido de tu nombre, y así de fácil y sencillo, ya estarás participando. Vámonos con buena música, dime qué es lo que quieres escuchar. Oye, me voy a ir con un mix norteño, así pro norteño sax, que les estoy preparando para que pues bailemos, escuchemos algo diferente, algo norteñito pero diferente. Así que vamos a escuchar este mix, espero que les guste. Kobayashi, ¿qué necesitas, Kobayashi? Que tengo una llamada perdida tuya. Acuérdate que las llamadas al 614-388-4380, bebé Kobayashi.
1: La Bestia Grupera y La Roja nos llevan al concierto de Juntos, José Luis Escárcega.
0: Eso.
1: Señorita de los ojos hermosos, a ver si me puedes poner la canción La Gitanilla, por favor. Gracias.
0: La Gitanilla. Entra La Gitanilla en norteña, sí, ¿verdad? Ok, te la pongo después de este mix que les voy a presentar, ¿sale? Así que para que se vayan poniendo a gusto, a bailar, gozar, disfrutar de esta buena música que el día de hoy les traigo. Algo diferente, un mix norteño.

Ya, y ya está cerrada con mil candados la puerta negra y no más. La 1:12 p.m. dándole la bienvenida a las norteñas de la bestia. 99.3 razones para que sigas con nosotros. Oigan, chiquitos, y pues en este momento, ya ahora sí, voy a regalarles los boletitos para que se vayan

Con 25 minutos, vamos a continuar con más de las norteñas que hoy les tengo preparado para ustedes. Así que para que me vayan diciendo cuáles son esas norteñas que quieren escuchar, 614-110-0993.

0: vamos a bailar rico y sabroso, por supuesto, porque estamos en Las Norteñas de la Bestia. Ya es la 1:34, 1:34. Vámonos rapidito a ver sus mensajes. Oigan, ahorita ya no estoy anotando para juntos, ¿eh? Ahorita nada más tengo la promoción para los boletos de Tigrillo Palma. Ni me manden mensajes para juntos, porque ahorita nada más estamos anotando para los boletos, los accesos del Tigrillo Palma, que se va a presentar el próximo 14 de junio, que es domingo, en la Arena Corner Sport. Para mayores informes al 614-169-3895 y 614-602-2463. Así que, pues bueno, puros boletitos. Ahorita voy a sacar ganadores, voy a sacar tres personas ganadoras de estos boletitos. Así que, ¿qué esperan para anunciar? Para anunciarse, que esperan más bien para, obviamente, para participar por estos boletos, porque ahorita se nos van tres boletitos del Tigrillo Palma. Por lo pronto me voy a la pausa comercial y regreso con más música.
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0: Ya, y acabamos de escuchar esta excelente canción a cargo de los Tigres del Norte. Esto que es Prisión de Amor, aquí a través de las Norteñas de la Bestia, ya a la 1:48 p.m. Nosotros vamos a continuar, por supuesto, con más. Te sigo invitando para que participes por los accesos del Tigrillo Palma. ¿Qué es lo que tienes que hacer? Bueno, pues bien facilito, bien sencillito. Lo único que tienes que hacer es enviarme tu mensaje a través de nuestro WhatsApp 614-110-0993 con la frase ganadora, que es La Roja, y La Roja me lleva a ver al Tigrillo Palma, seguido de tu nombre al 614-110-0993, y así es sencillo, ya estás participando. Oye, vamos a mandar saludotes a la gente que se está uniendo a través del TikTok. Hola, saludos, buenas tardes, buenas, buenas, ahí el fantasma, saludos. Saludos a Ulises Cruz hasta Saltillo, Coahuila. Oigan, para reservaciones en su mesa lo pueden hacer a través del 614-169-3895, repito, 614-169-3895 o 614-602-2463. Saludos a Rosita Fresita, saludotes, buenas, buenas, buenas tardes. Vámonos con sus mensajes, a ver quién se anda reportando y a ver quién anda participando por los boletos del Tigrillo Palma, venga.
1: La Roja y la Bestia Grupera me llevan a ver al Tigrillo Palma, Iván Velarde.
0: Iván Velarde, ya estás participando, Iván, muchísima suerte.
2: Bonita, muy buena tarde, que esté pasando un día de lo mejor, por favor regáleme un besote. Y hágame el gran favor de ponerme la canción de Quédate Conmigo Esta Noche con Chuy Vega, gracias. Dios me la bendiga siempre, bonita.
0: Quédate conmigo esta noche y quédate conmigo esta tarde, porque me quedo contigo hasta las 3 de la tarde, por cierto.
3: Rox Calderón, qué buena rolita, Roja, qué buena rola, ya hasta me dieron ganas de abrir la primera calabaza. Saludcita para todos, porque este calor también está muy fuerte y con esto lo calmamos.
0: Mira lo que tal, nada más buscando puro pretexto, hombre, para levantar el tarro. Saludotes allá al Armandito Ramos.
4: Hola, hola, buenas tardes. La Bestia Grupera y La Rojita me llevan a ver al Tigrillo Palma a la Arena Colbert. Evangelina Estrada Vázquez.
0: Evangelina, ya estás participando, Evangelina, suerte. Vámonos con otro audio.
5: Buenas tardes, Roja, saludotes. Hola. La Bestia Grupera y La Roja me llevan a ver al Tigrillo Palma. Mi nombre es Adán Guerra, saludos.
0: Saludos, Adán Guerra, también ya estás participando. ¿Quién más? ¿Quién más? ¿Quién más? No estoy anotando para juntos, ¿eh? Nada más estoy con los boletos del Tigrillo Palma. Ya los boletos de juntos ya anotamos desde las 10 hasta la 1. Entonces, ahí está puro mensajito del Tigrillo Palma, ¿sale? Nos dicen, bueno, no, ni siquiera los voy a abrir, de hecho.
6: La Roja y la Bestia Grupera me llevan a ver al Tigrillo Palma. Yamilet Ruiz.
0: Yamilet Ruiz, ya estás participando, Yamilet, suerte.
7: Hola, buenas tardes, Rojita. Espero que te esté pasando excelente tarde. La Rojita me invita a ver a Tigrillo Palma. Mi nombre es Tommy González.
0: Tommy González. Eso, le mi Tommy, ya está participando, suerte. Vámonos con más mensajitos.
8: La Roja y la Bestia Grupera me llevan a ver al Tigrillo Palma. Mi nombre es Fernando Valtierres. Buena tarde, mi Rojita.
0: Excelente tarde, Fernando Valtierres. Ok, Fernando, ya estás participando, suerte. ¿Qué más tenemos? No, esos no, esos no, esos no, esos no. Dice, la mañana fui a la Bestia, ahí saludé. El que trae el chaleco verde. ¡Ay! ¡Tú eras! ¿Y por qué no me saludó? ¿No me dijo, qué onda, Rox? ¿Cómo está? No, no, no, nomás me dejó así. Ahí nada más me vio y ni me saludó. Si no muerdo, hombre. No muerdo. Si sí te vi, ahí estabas afuera, creo, ahí parado en el poste de la luz, ¿verdad? Sí, sí eras, ¿verdad? Oye, yo no muerdo, ¿eh? Para cuando vengan y me vean, mínimo, díganme un hola, algo, manifiéstense.
9: Buenas tardes, La Roja y la Bestia Grupera me llevan al Tigrillo Palma, Luis González.
0: Luis González, ya estás participando, Luis, muchísima suerte.
10: Buenas tardes. La Roja y la Bestia Grupera me llevan al Tigrillo Palma, al Corner Sport. Mi nombre es Rodrigo Matías. Gracias.
0: Ay, no le entendía tu nombre. ¿Me lo puedes escribir, por favor? Porque me lo dijiste muy, muy, muy rápido y como que no se escuchaba muy bien. No estaba así como que muy entendible. Escríbeme tu nombre, bebé. Aquí me lo está escribiendo. A ver, vamos a ver cómo se llama. Rodrigo Macías. Ok, Rodrigo, ya estás participando. Muchísima suerte. Saludos a Yelada Guerra, que no me saludó en la mañana cuando estaba aquí afuera. Oye, ya la 1:54 p.m. Oye, ¿en qué momento se nos fue tan rápido las norteñas de la bestia? ¿En qué momento? Oye, me voy a ir a la pausa comercial. Vamos a los compromisos comerciales. Y ahorita regresamos con más de las norteñas de la bestia.
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0: Ay, ay, ay, dos hojas sin rumbo, Ramón Ayala. Oigan, que por cierto, próximamente vamos a tener la gira de despedida de nuestro rey del acordeón, el señorón Ramón Ayala. Aquí llega a despedir su gira aquí en Chihuahua capital y obviamente ustedes tienen que estar ahí también viendo, pues viviendo esa gran despedida de este grande de la música norteña, que pues es nuestro queridísimo Ramón Ayala, que nos ha dado muchísima buena música, que todo mundo hemos cantado, hemos disfrutado todas las canciones de él, y no me van a decir que no, ¿eh? A ver, ok, muy bien. Oigan, ya a las 2 de la tarde en punto, no puede ser, ¿en qué momento se nos fue una hora? Se nos fue una hora así rapidísimo, de bolón ping-pong. Y pues bueno, antes de despedirnos, voy a sacar tres ganadores de los accesos para el Tigrillo Palma. ¿Sale? Así que bien pendientes por si escucha usted su nombre. Son tres ganadores los que se van a ir a disfrutar de este gran concierto. Muchísima suerte. Vámonos a generar los numeritos. A ver, permítanme tantito. Ay, esa no es. Ok. Vamos a generar el numerito. Muchísima suerte para las personas que estuvieron enviándome su mensaje para participar por los boletos del Tigrillo Palma, que te recuerdo llega aquí a Chihuahua este próximo 14 de junio, domingo 14, llega acompañado de César Cereceres y el Chevy DLS, así que para que pues tú disfrutes de una noche de domingo con buena música con el señor Tigrillo Palma. Vámonos pues a ver quién va a ser los afortunados de estos, pues de estos boletitos, de estos accesos, y que nos vamos a ver este próximo domingo. Son tres, vámonos. Y nuestro primer ganador, ganadora es, ¿quién será? Échale. Ahí está. Yamilet Ruiz, ya tienes tu boletito para el Tigrillo Palma. Repórtate conmigo con un mensaje de texto, Yamilet, y me dices que escuchaste que fuiste ganadora del boleto del Tigrillo Palma. Y ya te digo qué es lo que tienes que hacer, ¿sale? Vámonos con el siguiente afortunado o afortunada, que es Tommy González. Gracias, mi Tommy. Muchísimas felicidades, Tommy. Eso, le repórtate también conmigo en mensaje de texto y me dices que escuchaste que fuiste ganador del boleto de Tigrillo Palma. Y vámonos con el último número ganador, que es Fernando Valtierres. Fernando, muchísimas gracias y muchísimas felicidades. Eso, le ganadores, Fernando Valtierres, Tommy González y Yamilet Ruiz son los ganadores de los accesos del Tigrillo Palma. Repórtese conmigo en este momento con un mensaje de texto y me dicen, escuché que soy ganador del boleto de Tigrillo Palma. Y ya con mucho gusto, ya les digo qué hay que hacer, ¿sale? Por lo pronto nosotros despedimos las norteñas porque nos vamos con Las Bestia Cumbia.
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Ay, que me rompió el corazón. Ay, mira, me salió igualito. Ay, para todos los llorones del mundo mundial. Vámonos con más música. Llegan los chicos de barrio. ¿Y esto qué es? Eres muy bonita, pero mentirosa. Óyeme, no, de mí no vas a estar hablando, ¿eh? Venga, súbale.

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3: La capital del estado registrará condiciones favorables para lluvias y tormentas eléctricas durante los próximos 3 días, de acuerdo con los pronósticos meteorológicos. Para este miércoles se prevé una probabilidad de lluvia del 40%, mientras que para el jueves las posibilidades aumentarán hasta el 65%, siendo el día con mayor expectativa de precipitaciones. El viernes continuarán las condiciones inestables con una probabilidad de lluvia del 45%, además de un ligero descenso en las temperaturas máximas, que rondarán los 28 grados centígrados. Autoridades recomiendan a la población mantenerse atenta a los avisos meteorológicos y tomar precauciones ante posibles encharcamientos, actividad eléctrica y ráfagas de viento asociadas a las tormentas.
2: Estatal.
3: Al menos 4 víctimas de presunto homicidio fueron registradas durante el último día en el estado de Chihuahua. La Secretaría de Seguridad y Protección Ciudadana expuso lo anterior en el informe de seguridad que contabiliza los homicidios día por día. Específicamente, el reporte correspondiente al 2 de junio contabiliza a nivel nacional 49 víctimas por delito de homicidio. La cifra del último día resulta superior al promedio del mes de mayo, que es de 42.5 víctimas diarias en el país. En el informe, 2 entidades federativas fueron destacadas especialmente por la Secretaría de Seguridad y Protección Ciudadana: Sinaloa con 10 homicidios y Veracruz con 5. En tanto, el estado de Chihuahua reportó 4 y entidades como Colima, Guanajuato, Morelos y Tabasco registraron 3 cada una.
2: Nacional.
3: El gobierno de Estados Unidos ha lanzado una investigación criminal contra Alfonso Durazo, gobernador de Sonora, y Américo Villarreal Anaya, gobernador de Tamaulipas, según una investigación por el Puente News y Los Angeles Times. Durazo, de 71 años, el gobernador del estado fronterizo de Sonora, es uno de los líderes de más alto perfil que se cree estar bajo investigación hasta la fecha, escriben los reporteros Steve Fisher y Kate Liticom. La visa de Durazo fue cancelada el año pasado y Estados Unidos lo está investigando por sus supuestos vínculos con el crimen organizado. La investigación del gobernador de Tamaulipas está relacionada con el huachicol.
2: Informe 24.
3: La única manera de hacer un gran trabajo es amar lo que haces, Steve Jobs.
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1: Oigan, y ya son las 2 de la tarde con 28 minutos, 2 con 28, y déjenme les digo, déjenme les cuento, déjenme le platico a usted que la Bestia Grupera 99.3 se lleva al concierto del grupo Brindis en su presentación este próximo 19 de junio en la hacienda El Refugio. 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Llorando. Ahí está. Oigan, ¿se acuerdan de esa rolita? ¡Uy! ¡Ésale! No se fue. Estoy anotando, corazones, estoy anotando, les voy a decir la dinámica, las horas de la dinámica, conmigo en mi turno, de 10 de la mañana a 1 de la tarde, únicamente anoto a la gente que participa con la promoción de Juntos. De 1 de la tarde a 2, estamos anotando a la gente que participa con los boletos del Tigrillo Palma. Y de 2 a 3 de la tarde, únicamente anoto a las personas que participan con la promoción, de el grupo Brindis, ¿sale? Entonces ahorita toda esta hora es únicamente con la promoción del grupo Brindis, ¿sale? Porque luego se me revuelven todas. Entonces ahorita nada más voy a estar anotando para las personas que estén participando con grupo Brindis.
2: Hola, buenas tardes, Rojita. Ay, disculpe, estoy tratando de mandarle mensaje por el texto, pero me dice que no está disponible. Soy Tomás González del Tommy, soy el ganador del boleto del Tigrillo Palma.
1: Ok, Tommy.
2: ¿Puedo recogerlo y dónde?
1: Hay que venir a recogerlos aquí en Julián Carrillo 705, ¿sale? En horario de oficina tiene hasta las 7 de la tarde del día de hoy, Tommy González. Ahí está. Oye, me falta que se reporte Yamilet y Fernando Valtierres, ¿eh? Si no, los voy a volver a regalar los boletitos, bebés. Oye, nos dice, no, nada más para grupo Brindis estoy anotando, ¿sale?
3: La Bestia Grupera me lleva a ver a Brindis. Margarita Hernández.
1: Ésole, mi Margarita Hernández. Ya está participando, Margarita. Suerte, Margarita Hernández. Ok, Margarita, vamos a anotarle su número. Oye, aparte que vamos a escuchar todas estas canciones que trae Grupo Brindis. Oye, buenísimas, ¿eh? La verdad que es un grupo súper romántico y pues obviamente tienen que estar ahí este próximo 19.
4: Hola, hola. La Bestia me lleva a ver el Grupo Brindis. Mi nombre es Verónica Domínguez Trejo.
1: Verónica Domínguez. Ya estás participando, Vero, déjame anoto tu teléfono rápidamente. Ni en la escuela me hacen anotar tanto como aquí anoto tan rápido y apresuradamente.
5: La Bestia Grupera me lleva a ver al grupo Brindis.
1: ¿Y cuál es el nombre, hijo? Ahí sí me puede decir cuál es su nombre. Porque aquí lo anoté a medias, nada más anoté su número, pero el nombre no. Así que mándeme su nombre, por favor, va.
6: La Bestia Grupera me lleva a ver a Grupo Brindis. Verónica Guerrero.
1: Eso le, Verónica, muy bien. Oye, Fernando Valtierres, pasa por tu acceso. Hasta las 7 de la tarde, ¿sale? Hasta las 7 de la tarde. Hasta las 7 de la tarde, puedes pasar por él. Aquí en Julián Carrillo 705, ¿sale? 7 de la tarde, ahí está, 7 de la tarde, estamos anotando. Dice, ok, voy, ok, muy bien, aquí lo esperamos, ¿sale? Pues ándele, córrele, porque ya me voy. Dicen.
7: ¿Qué tal? Buenas tardes, acabo de escuchar que me gané un acceso a Tigrillo Palma, soy Yamilet.
1: Ok, Yamilet, hay que pasar por él aquí en Julián Carrillo 705, ¿sale? Fernando Valtierres. Ok, Fernando, aquí está ya tu acceso. Y Yamilet Ruiz, pasa por él. Aquí Julián Carrillo, 705, ¿sale? Eso, vámonos con sus mensajitos.
5: La bestia grupera me lleva a ver a Grupo Brindis, Jesús Ontiveros.
1: Dice, nomás hoy se puede, tienes, te doy hasta el día de mañana a mediodía, ¿sale? Para que pases por tu boleto.
0: Hola, buenas tardes. La bestia grupera me lleva a ver al Grupo Brindis, Blanca Contreras.
1: Blanca Contreras. Ahí está, no era. Aquí la voy a poner, Blanca Contreras. ¿Y qué nos dicen?
8: Nada más hoy se puede. La bestia grupera me llevará a ver a Grupo Brindis. Uy, Georgina lo era.
1: Georgina. Ya estás participando. Muchísima suerte. Oigan, bebés, ya a las 2 de la tarde con 34 minutos, ya es momento de despedirme. Muchísimas gracias por el día de hoy. Nos vamos un poquito temprano, pero yo regreso el día de mañana, si Dios no decide otra cosa. Antes de eso, déjame decirte, de nueva cuenta, decirte, ¿no? Todavía no me puedo ir. 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Ándale pues, Roxa. Ya nada más nos falta una. En lo que nos vamos con esta cancioncita y ahorita regreso ya para despedirnos.

0: Y Luna, dile, tú dile que lo quiero, hombre. Luna, tú que lo ves. Ahí escuchamos a mi barrio colombiano, aquí a través de la Bestia Grupera 99.3. Razones para que te quedes con nosotros. Oigan, ya a las 2:39, no puede ser posible esto. ¿Cómo se nos va el tiempo? Así, pero que sí, de volón, de volón, de volón, ping pong, de volón, ping pong. Oigan, chiquititos, déjenme les tengo una información muy importante. 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Y chiquititos, chiquititas, yo me despido. Que tengan una excelente y bestial tardecita. Pórtense de mal, cuídense bien. Nos escuchamos el día de mañana, si Dios no decide otra cosa, en punto de las 10 de la mañana por esta misma frecuencia. Les mando hartos becerrotes bien tronados. Te recuerdo, soy Rox Calderón La Roja. Y me puedes seguir a través de redes sociales en Facebook e Instagram. Me encuentras como La Roja Calderón. Y en TikTok estoy como Rox Calderón Oficial. Oye, que tenemos una temperatura ahorita en este momento que siento yo que voy a salir y que me voy a derretir, porque dicen que está haciendo mucho calor. Tenemos temperatura en estos momentos, temperatura actual 31 grados, cielo mayormente nublado, y por la noche tendremos temperaturas que van desde los 18 hasta los 20, eso esperemos. Ahora sí te dejo con la excelente programación musical y nos escuchamos el día de mañana, becerrotes. Hasta mañana.
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4: 2:44.

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0: Dos cincuenta y dos.

0: señoras y señores.
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2: 3-2.

0: 321.
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6: Fuerzas al interior de Irán buscan restablecer las condiciones de enfrentamiento y guerra entre Estados Unidos e Irán. El Comando Central de los Estados Unidos informó que ayer martes fuerzas estadounidenses y aliadas interceptaron varios misiles balísticos y drones lanzados desde Irán en medio de lo que se describió como una respuesta de autodefensa. Donald Trump, presidente de los Estados Unidos, se mostró sensible ante el crecimiento de la inteligencia artificial. Ayer el presidente Trump firmó una orden ejecutiva sobre este fenómeno mundial, la inteligencia artificial, que entre otras cosas va a permitir al gobierno estadounidense primero probar, revisar, testar y potencialmente vetar nuevos modelos de lenguaje o de posibilidades de inteligencia artificial antes de que lleguen a la ciudadanía, considerando que podría ser un tema de seguridad nacional. Julio César Chávez, exboxeador mexicano, visitó ayer a la selección mexicana de fútbol. En el encuentro les aseguró que su participación en el Mundial 2026 en Canadá, Estados Unidos y nuestro país llegarán más allá del quinto partido.
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1: 3:30.

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4: 344.

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4: Tres 55.

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1: 4-2.

0: marihuana. Ahí viene el diablo mayor con sus 24 hermanos. Dice que viene a bailar con Lupe y con marihuana.
1: 415.

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2: 425.

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1: 432

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5: 443.

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5: Cuatro cincuenta y tres.

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9: El presidente estadounidense Donald Trump ofreció el martes su respaldo al candidato ultraderechista Abelardo de la Espriella, quien disputará la presidencia de Colombia en la segunda vuelta electoral el 21 de junio frente al izquierdista Iván Cepeda. El abogado millonario de 47 años sorprendió el domingo al encabezar la primera vuelta por delante de Cepeda, aspirante por el partido del presidente Gustavo Petro. Los resultados de esta elección son muy importantes para el futuro de Colombia y su relación con Estados Unidos, escribió Trump en su red Truth Social al respaldar al candidato apodado El Tigre.
10: Deportes. La Federación Noruega de Fútbol confirmó que respaldó formalmente una denuncia ética contra Gianni Infantino, presidente de la FIFA, por presunto incumplimiento de las normas de neutralidad política del organismo. La postura fue anunciada por la presidenta Liz Klemnes y se suma a un debate interno que se genera tensión entre federaciones miembros.
11: Espectáculos.
9: La viuda sentimental de Cristian Castro vuelve a ocupar titulares apenas unas semanas después de la controversia que rodeó su fugaz relación con la cantante y productora regiomontana Victoria Acune. El intérprete de éxitos como Azul, Por Amarte Así y Lloviendo Estrellas estaría iniciando una nueva historia de amor. La información fue revelada por el programa de espectáculos Ventaneando, donde se asegura que el llamado Gallito Feliz habría encontrado nuevamente el amor, esta vez junto a una mujer identificada como Vanessa Ríos, quien sería una de sus admiradoras.
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9: La única manera de hacer un gran trabajo es amar lo que haces, Steve Jobs.
0: Para La Bestia 99.3 informó licenciada Margarita Ibarra Lugo, producción Martín Landeros. 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

0: ¡Órale! ¡Hola, tóxicos y tóxicas! ¿Cómo andan? 5:26 ¿Qué dijeron? Ya no llegó el tóxico mayor. Pues, ¿qué cree? Se la pasó a persinar. Se la cuchareó, dijo la comadre. Y como soy como el América, por muchos amados, pero también por otros odiados...
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0: Pues ya llegué, ¿verdad? Y me tiene que soportar de aquí hasta las 9:00 p.m, pariente. En 9:00 p.m. y obviamente, pues haciéndote el recordatorio, tenemos muchas dinámicas, pero vuelvo a repetirte, vuelvo a comentarte, vuelvo a darte la información. No sé cómo me puedas entender, me puedas comprender y analizar, captar. De que si tú ya mandaste tu audio y estás participando para la promoción de Juntos, ya se lo mandaste al Dani, ya se lo mandaste a La Roja, ya se lo mandaste al Víctor, ya se lo mandaste al Rocco. Muchas gracias, ya estás participando, es la misma lista. No se trata de ver quién es el que se apunta más veces con los locutores de La Bestia Grupera. ¿Estás escuchando, Mariel? Por favor.
1: Te mamut.
0: Y lo toda me dice, ay, no me acuerdo si le mandé el audio master, mija. Estás todo el día pegada en La Bestia Grupera y no te acuerdas con quién te registraste. Mariel, ya está registrada, mija. Ya no hay necesidad de que mandes el WhatsApp, mija, para participar, ¿eh? Por poner un ejemplo, porque hay varios, ¿eh? Hay varios. Ahora, si tú eres una de las personas que apenas me vas escuchando y que no has mandado mensaje con nadie, no has participado con nadie en esta emisora, ok, entonces sí, mándame el audio o para audio o mándamelo para no te vayas tú, aquí te vas a quedar. Gracias, Tania. Oye, y también acuérdate que tengo participación para lo del grupo Brindis, tengo para lo de Juntos, ahí viene lo de Virlan García. Pues es que hay muchas dinámicas, así que ya te la sabes, mándame tu audio para la promoción que quieras participar. Acuérdate que hoy también voy a tener boletos para el Tigrillo Palma, pariente, para que estés bien pendientote conmigo, pero por lo pronto, déjame, me voy a la identificación de la media y continúo contigo.
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las 5:51 es lo que me está marcando ya en el reloj de la cueva y la bestia grupera. Gracias, muchas gracias. 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Solo entra a nuestro Facebook y sigue las instrucciones de donde se publicó la imagen del concierto de Birlan. Y así estás participando para accesos y la foto oficial con Birlan García, parientes. Así que es muy importante, por favor, que te metas a nuestro Facebook, que nos encuentras como La Bestia Grupera Chihuahua, todo con mayúscula. Buscas la imagen del concierto de Birlan y hay que seguir las indicaciones para participar, para ganar los accesos y la foto oficial con Birlan García. No es a través de la vía del WhatsApp. No es a través de del WhatsApp, ¿eh? Es a través del Facebook. ¿Qué dice en el? ¿Qué dice Guadalupe Castañeda en el Facebook? Ya están reclamando, ya están de tóxicas. Dice, buenas tardes, loco. Usted me molesta porque mandé mensaje y me dejan en visto. Válgame Dios, mija. ¿Quién te dejó en visto, mija? Acuérdense, seguir las indicaciones. Acuérdense. Tengo, gracias a Dios, muchos mensajes. Una disculpa. Si no te hemos podido contestar, hay que seguir las indicaciones como deben de ser, con todo el debido respeto, Guadalupe Castañeda. Ahí que me estás escribiendo ahí en Facebook. Hay que seguir las indicaciones. Si seguiste las indicaciones, no te preocupes. Si la seguiste, créeme que estás participando. Son muchísima gente la que está participando y quiere la atención así VIP directamente para que les conteste. Y claro que si puedo hacerlo, lo hago y lo estoy haciendo por este medio. Te agradezco tu comentario. Gracias por estar ahí pendiente a través de las redes sociales. En este momento el reloj ya me está marcando las 5:54. Sígueme mandando tu WhatsApp, sigue las indicaciones al pie de la letra. Y por lo pronto llega Canijo y Medio a cargo de Grupo Firme a través de la 99.3, La Bestia.